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Son las 5 de la mañana y, como es costumbre, un bello amanecer en Millano. Sea lluvioso o sea soleado, el llanero se levanta a trabajar, a luchar por su gente y por su tierra para verla progresar. 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

0: Las 5 de la mañana con 3 minutos en el territorio colombiano. Hola, ¿qué tal? Un feliz amanecer, un feliz comienzo de día, una feliz madrugada en la madrugada de este viernes 8 de mayo del año 2026. Y aquí estamos muy madrugadores quienes hacemos las noticias en la radio del Meta y de la Orinoquia colombiana. Donde está la noticia está Misael Periodismo, a través de nuestros canales digitales. Donde está la noticia está Misael Radio, a través de Radio 1, la de 98.3, acompañándoles desde el pleno centro de la siempre linda, bonita y hermosa capital de la Orinoquia colombiana, la siempre progresista ciudad de Villavicencio, cada día más bonita que nunca, Nuestra Señora de los Paisajes. A ustedes un abrazo muy fraterno. Repórtense desde donde nos están viendo en esta mañana de viernes, donde nos están viendo, donde nos están escuchando, a través de los 98.3 de Radio 1, la de 1 en la capital del departamento del Meta 7, que le mandamos un abrazo bonito, un abrazo fraterno, y esperamos que todo salga muy bien en este comienzo de fin de semana para todos nuestros 800.000 corresponsales de donde está la noticia, está Misael. Les recuerdo, por favor, conéctense ya a mi trabajo periodístico a través de Facebook Live, donde está la noticia, está Misael, a través de YouTube, donde está la noticia, está Misael, a través de mi portal de noticias, www.informando.com.co, a través de nuestras cuentas aliadas en Facebook, Notidiarias, de Humbertico Ramos Tunjano, de Taquito Deportivo, de José Antonio Fierro Guayara, Villanauta, de mi compadre merenguero narrador Eddie Herrera. De la misma manera nos estamos conectando con ustedes a través de Noticias del Llano, Marco Antonio Franco informando, y a través de Misael Fierro Guayara. También los estoy esperando a través de X, donde está la noticia, está Misael. Ahí está la posibilidad para que ustedes también nos vean a través de X o a través de Twitter, como también se le conocía hasta hace algunos años, algunos meses atrás. Para todos nuestros 800.000 corresponsales, conéctense a través de X, a través de nuestra cuenta en esta importante red social. De la misma manera, les estamos invitando para que me acompañen a través de Twitch. Estamos a través de Twitch, esta otra red social bien interesante para todos nuestros 800.000 corresponsales. Díganos desde dónde nos están viendo, desde dónde nos están escuchando a esta hora de la mañana, en toda la información que les estamos entregando a esta hora de la mañana a cada uno de nuestros 800.000 corresponsales. Y como siempre lo hacemos, este día lo ponemos en manos del Dios de la vida, del Dios del amor, del Dios que todo lo puede, con esta oración, con este mensaje muy especial que compartimos con cada uno de nuestros 800.000 corresponsales. Amado Dios, hoy, al igual que al inicio de cada día, me acerco hasta ti en oración para darte gracias por la dicha de un nuevo despertar. Gracias por este amanecer. Gracias por permitirme abrir mis ojos a tu hermosa creación, y porque eres tú quien en cada jornada me abraza con su amor y orienta mis pasos por senderos de esperanza, de dicha y de prosperidad. Señor, pongo este nuevo día y mi destino en tus manos. Yo te amo, confío en tus planes, y por eso te pido que se haga siempre tu santa, tu bendita voluntad antes que la mía. Perdóname si en algún momento no he sido agradecido, pues la verdad es que tú siempre me das todo e incluso más de lo que necesito. Me das amor, salud, un hogar, el pan de cada día y la fuerza de voluntad para convertir mis anhelos en hermosa realidad. Soy salvo y feliz gracias a ti, Padre eterno. Por favor, nunca te alejes de mi vida. Permite que el sol de este día despeje cualquier tristeza y que la luz de tu espíritu ilumine mi senda. Dame tan solo una gota de tu sabiduría para tener la capacidad de tomar decisiones certeras y permíteme servirte a través de mis actos. Hoy daré lo mejor de mí a cada instante y los y tuyos serán todos mis triunfos. También te pido, amado Señor, que seas tú envolviendo mi casa de amor, rodeando a mi familia con paz y armonía, y que sean tus manos misericordiosas cubriéndonos de victorias y bendiciones. No nos permitas caer en la tentación y manténnos libres y salvos de todos aquellos que quieran hacernos mal. Amado Dios, es en ti donde están mi vida y mis grandes ilusiones. Permite que en este nuevo día todo se haga bajo tus designios y tu tiempo perfecto, y en la noche concédenos la dicha de descansar con la satisfacción del deber cumplido. Amén y amén.
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0: A las 5 de la mañana, 5 de la mañana con 9 minutos, nosotros ya les vamos a contar lo que está sucediendo, porque en donde está la noticia está Misael. Le seguimos madrugando aún más a las noticias. 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
0: Mucha atención, que desde el gobierno departamental se está hablando de la incautación de por lo menos 10.300 cajetillas de cigarrillos de contrabando que pretendían ingresar a nuestro departamento. En un operativo de control vial adelantado en el peaje de Pipiral, fueron aprehendidas 103 cajas de cigarrillo que pretendían ingresar al departamento del Meta sin la documentación exigida por la ley. En una acción articulada que fortalece la lucha contra el contrabando y protege las rentas destinadas a inversión social, dijo Rafaela Cortés, gobernadora del departamento del Meta.
2: Llaneros inició con victoria el arranque de la liga del campeonato de la Copa Betplay del año 2026 con una abultada victoria ante el Atlético FC.
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4: Como Marta Lucía Aldarete Rengifo, fue identificada la mujer que murió ayer en un accidente de tránsito ocurrido en cercanías al centro poblado de Aguas Claras, en Granada, con Cacayal, jurisdicción de lejanía.
0: Ahora sobre las 8 de la mañana y en el Centro Comercial Primavera Urbana, la gobernadora del departamento del Meta, Rafaela Cortés, estará haciendo el lanzamiento oficial de la participación del Meta en el Global Big Day, el avistamiento de aves que el próximo sábado mañana se va a realizar en los 29 municipios de nuestro departamento. Posteriormente, sobre las 5 de la tarde, la gobernadora del Meta ha convocado a los medios de comunicación para la socialización de una obra en la azotea, aquí en la capital del departamento del Meta.
2: Millonarios se acordó de ganar y sueña con clasificar a la siguiente fase de la Copa Sudamericana. El cuadro capitalino remontó un difícil encuentro y en los últimos minutos logró imponerse en su visita al Boston River, luego de ir perdiendo 2-1.
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4: Árbol caído habría provocado falla eléctrica que dejó sin energía Restrepo y Cumaral en la tarde de ayer. Durante más de 5 horas estuvieron sin servicio estas dos localidades.
0: Mucha atención, que el gobierno departamental activa Código Dorado para fortalecer la atención urgente en salud mental y prevenir el suicidio en los municipios de nuestro departamento.
2: Junior cayó ante Cerro Porteño y quedó eliminado de la Libertadores. El equipo barranquillero perdió 1-0 en Cartagena y ahora depende de un milagro para clasificarse a la Copa Sudamericana.
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4: La Fiscalía General de la Nación adoptó lineamientos para priorizar investigaciones por crímenes y amenazas contra periodistas en Colombia.
0: Las exportaciones industriales crecen en marzo y fortalecen la diversificación productiva de Colombia. Las exportaciones alcanzaron 957 millones de dólares en marzo de 2026 y crecieron 7.74% frente al mismo periodo de 2025, ha dicho Diana Marcela Morales Rojas, la ministra de Comercio, Industria y Turismo de nuestro país.
2: Luego de los actos bochornosos anoche en el partido de Flamengo y Medellín, pues la Conmebol ha confirmado ya el resultado que le darán al equipo de Brasil por estos actos de los mal llamados hinchas del fútbol.
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4: Atraco con disparos generó alarma en el sector del barrio Barzal en Villavicencio. Un delincuente robó una cadena de oro y accionó un arma de fuego dentro de un establecimiento comercial.
0: Mucha atención, que el registrador nacional Hernán Penagos se pronunció sobre las garantías que está dando la organización electoral para las elecciones presidenciales de este 31 de mayo. Penagos se refirió a las críticas que han surgido de algunos sectores, entre ellos el Pacto Histórico, por el código fuente y el software de los comicios, aunque el presidente Gustavo Petro ha insistido en que dicho código fuente debería ser entregado al gobierno. El registrador fue enfático en señalar que eso jamás ocurrirá.
2: Lorenzo, atento a las fechas para anunciar las convocatorias antes del Mundial. La FIFA tiene definido los plazos oficiales para la lista del torneo. Técnicos están pendientes.
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2: Las 5 de la mañana, 17 minutos.
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4: A esta hora de la madrugada le informamos a nuestros corresponsales cómo amanece el clima en la ciudad de Villavicencio. Tenemos 22 grados Celsius de temperatura, precipitaciones al 20%, la humedad al 93%, vientos a 3 kilómetros. Para hoy la temperatura máxima será de 29 y la mínima de 22. Las lluvias en un 40%, se pueden registrar algunas lloviznas sobre las 8 de la mañana. Tendremos entre sí y que no, pero sin embargo les recuerdo, no dejen la sombrilla porque amenaza con presentarse en lluvias hoy en horas de la mañana.
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4: A todos nuestros conductores madrugadores, a esta hora les informamos cómo amanecen las vías del departamento del Meta. Si usted viaja al centro del país, a la capital, le informamos que hay normalidad según Coviandina en este importante corredor vial. Para los conductores que a esta hora se están moviendo hacia el municipio de Granada y el sur del departamento del Meta, no hay reporte de alguna situación que genere traumatismo vehicular. La vía hacia el municipio de Puerto López, Puerto Gaitán en la Altillanura Colombiana, reporta normalidad. La zona norte del Meta hacia Restrepo, Cumaral, Paratebueno, Barranca de Upía y el sector del Casanare y Arauca, y si va para Venezuela, Chamo, todo está normal. Recuerde que a las 6 de la mañana se inician las operaciones aéreas en el aeropuerto Vanguardia de Villavicencio.
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2: El pico y placa para la ciudad de Villavicencio irá de 6:30 a 9:30 de la mañana y de 5 de la tarde a las 8 de la noche. Los vehículos particulares con placas terminales, los números 3 y 4, no podrán circular en el polígono establecido en la capital del Meta. Los vehículos taxi cuyas placas terminen el número 3 tampoco podrán circular en Villavicencio. Las motos no tienen pico y placa en la capital metense. Para la ciudad de Bogotá, el pico y placa irá de 6 de la mañana a las 9 de la noche. Para este viernes, 8 de mayo, pueden circular los vehículos particulares con placas terminadas en el número 6, 7, 8, 9 y 0 en las calles bogotanas.
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12: 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Valles de Aragón alcanza el 87% de ejecución. Manantial Covizán el 73,23%. 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
0: Mucha atención, a esta hora de la madrugada les tengo Camello Bueno Bueno. 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
0: Muy bien, la información comercial también es noticia de interés general. 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
1: Las 5 de la mañana, 30 minutos.
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0: Al minuto 30, la síntesis informativa de ¿dónde está la noticia? 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
0: Minuto 30 para saludar a nuestro corresponsal norteño, conferencista Humbertico Ramos Tunjano, con los muy buenos días. Madrúguele a la noticia.

0: Noticia para iniciar nuestra sesión. Queremos saludar y felicitar hoy a nuestro director Misael Fierro Guayara, quien hoy está cumpliendo un año más de vida. Hoy pedimos a Dios por su salud, para que le dé muchas bendiciones, para que siempre esté con nuestros 800 mil corresponsales todos los días, madrugándole a la noticia, informando, y que hoy la pase muy feliz en este onomástico que hoy se celebra con todo el equipo de Radio 1. Y saludamos también a nuestro amigo José Antonio, que también tiene su mensaje.
1: Bueno, primero que todo, darle gracias a Dios, contar con un hombre como Misael, aparte de ser nuestro director aquí, es mi hermano, y desearle que cumpla muchos años más de vida, que Dios lo siga protegiendo y me le dé la fortaleza que siempre ha tenido, y que hoy sea un día lleno de alegría, felicidad, con sus hijos, con su familia y de todos los amigos que seguramente le van a estar llamando y enviando mensajes. Misael, feliz cumpleaños.
2: Minza, ¿qué decirle a Misael? Ya todo se lo he dicho face to face. Misita, feliz cumpleaños. Ahora lo cojo a brazos, pero de verdad desearle siempre lo mejor. Usted es un gran hombre, un gran ser humano, un gran padre, un gran hermano, un gran amigo. Así que todas las bendiciones de Dios para usted en este día, que sea lleno de mucha salud. Salud que sobreabunde en tu vida, que el resto llegará por añadidura, y que te sostengas muchos, pero muchos más, para que puedas seguir informando todo el departamento del Meta. Y te deseo el mejor de los cumpleaños. El regalo, mi vida, en diciembre te lo daré llegar. No, mentiras, después le gasto algo, Misa. Feliz cumpleaños.
1: Gracias.
0: Muchas felicidades entonces para nuestro director, no sé, don César. Alcanza ya a ubicarse, Cecita, en un micrófono, párese ahí para que coja el micrófono donde
2: venga,
0: está
2: acá,
0: Lila.
2: Venga para acá, yo le presto este.
0: A esta hora de la mañana, para los mensajes que estamos dando a nuestro director Misael Fierro Guayara.
3: Buenos días a todos. Primero que todo, agradecer a Dios pues por este día que tenemos para celebrar el cumpleaños de nuestro jefe, Misael, más que jefe, también un compañero, un amigo, un consejero. Misa, mil gracias por todo, por la oportunidad, mil gracias por su amistad. Y que lo siga cumpliendo muchos más. Esperemos el próximo año celebrarlo a lo grande.
0: Bueno, muchas felicidades para Misael hoy en su cumpleaños. Es la noticia, donde está la noticia, está Misael. Feliz cumpleaños.
4: Bien, compañero, muchísimas gracias, muy amable por su generosidad, por su mensaje bonito de cada uno de ustedes en este día, pues que es muy especial para cada uno de nosotros. A ustedes muchas gracias, a mis compañeros, más que mis compañeros, mis amigos, mi familia, en esta mesa de trabajo con quienes compartimos nuestras alegrías, nuestras tristezas, nuestras preocupaciones, pero también nuestros logros. Y gracias por ayudarme a empujar este barco tan importante para mantenernos vigentes, para mantenernos al aire, porque esto no es solamente de Misael, sino de todo este grupo de trabajo y de quienes también están ahí y que no son visibles en esta labor periodística que cumplimos. Hoy un año más de vida, como lo dicen, para darle gracias a Dios, porque nos permite primero estar con vida, estar con salud, y segundo, contar con personas maravillosas como mi familia en esta mesa de trabajo, y también con la generosidad de todos mis 800 mil corresponsales a los que me están haciendo llegar sus mensajes. Muchísimas gracias, muy amables por esa generosidad, y esperemos que la pasemos muy bien en este día, trabajando y pasándola bien con nuestros 800 mil corresponsales. Así que muchísimas gracias, Humbertico, muchísimas gracias, José, mi querida Lila, César, que también es el más nuevón, diría uno, en llegar a nuestra mesa de trabajo, pero que ha logrado compenetrarse con esta labor periodística, que la hacemos de la mejor manera y con la responsabilidad que siempre nos ha caracterizado. Así de que muchísimas gracias, muy generosos por sus bellos mensajes.

0: Seguimos con las noticias y trabajando para nuestros 800,000 corresponsales.
1: En las noticias a esta hora de la mañana les contamos que un atraco con disparo generó alarma en el sector del Barzal en Villavicencio. Un delincuente robó una cadena de oro y accionó arma de fuego dentro de un establecimiento comercial. Este nuevo hecho de inseguridad se registró en el barrio Barzal de la capital del Meta, donde un delincuente robó una cadena de oro al interior de un establecimiento comercial. El caso generó preocupación entre comerciantes de la zona y residentes de este sector. Según la denuncia, en un primer momento el hombre no logró quitarle la joya a la víctima, quien reaccionó y comenzó a perseguirlo. Sin embargo, el presunto delincuente regresó minutos después, lo intimidó nuevamente y consiguió obligarlo a entregar la cadena. Posteriormente, el agresor realizó un disparo con arma de fuego dentro del establecimiento. El proyectil impactó a una vitrina y, por fortuna, no dejó personas lesionadas. Habitantes del sector piden mayor presencia de las autoridades ante el incremento de estos hechos violentos.
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0: Llegan los deportes, toda la información deportiva, mesa de redacción, José Antonio Fierro Guayara con los muy buenos días, la noticia deportiva, ¿cómo es?
1: Misael, muy buenos días para mis compañeros, igualmente para nuestros 800,000 corresponsales de donde está la noticia, está Misael. Se inició la Copa Betplay del fútbol profesional colombiano, torneo que reúne a los de algunos equipos de la A y otros de la B. Ayer, el grupo de B, donde está el equipo de la media Colombia, Llaneros, pues arrancaron con una victoria que dejó ilusionados a este puñado de jóvenes, porque aquí pues le revuelven de experiencia y algunos nuevos y otros que hacen su debut. El caso de Ronald Ortega, Kevin Quintero, Alison Sánchez y también fueron Carlos Córdoba, quienes fueron los jugadores que le dieron ese salto de las categorías inferiores a la máxima categoría. Con solvencia, pues el equipo de la media Colombia en el primer tiempo resolvió el partido, 3 goles, uno de John Vázquez y 2 de Kelvin Moreno, que le dieron la victoria y el liderato parcialmente del equipo de Llaneros, que suma 3 puntos. El Boyacá y Boyacá Chico y Patriotas empataron 1-1, que son los otros dos equipos que han jugado en el día de ayer. Con esto, pues Llaneros se sostiene manteniendo una nómina demasiado joven y pues vemos cómo se viene evolucionando con estos muchachos en el fútbol llanero. El próximo partido por este mismo torneo será el día lunes, todavía no han definido la hora, en la capital de la República, ante el equipo de los Millonarios.
0: Muy bien, José Antonio, muchísimas gracias. 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
2: En Colombia, 14 minutos para las 6.
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1: Avanzamos en nuestra labor periodística. 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Avanza la información, José Antonio. Perdóneme, Humbertico.
2: Avanza la información a esta hora de la mañana para nuestros corresponsales. La Fiscalía adoptó lineamientos para priorizar investigaciones por crímenes y amenazas contra el gremio de los periodistas en Colombia. La Fiscalía General de las Naciones pidió la resolución 00119 del 2026, mediante la cual se establecen los nuevos lineamientos para orientar y priorizar las investigaciones relacionadas con homicidios, amenazas, intimidaciones u otras agresiones contra periodistas, comunicadores sociales y trabajadores de medios de comunicación en el país. La medida busca fortalecer y agilizar la respuesta institucional frente a los hechos de violencia que afecten el ejercicio periodístico, incorporando estándares más rigurosos, oportunos y con enfoque diferencial, en reconocimiento del papel fundamental que cumple la prensa en la democracia y la defensa de la libertad de expresión. De acuerdo con la Fiscalía, las investigaciones deberán desarrollarse bajo la comprensión amplia del contexto, teniendo en cuenta tanto la agresión sufrida por el comunicador como los hechos que venía denunciando o investigando en el ejercicio de su labor, con el propósito de identificar posibles móviles relacionados con censura, retaliaciones o afectaciones derivadas de la exposición de los intereses ilícitos.
1: Muchísimas gracias, Humbertico. 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Interrapidísimo, avanza la información, José Antonio.
5: Avanzamos con más información porque el partido entre Independiente Medellín y Flamengo por la cuarta fecha del Grupo A de la Libertadores 2026 habría quedado oficialmente con marcador 0-3 al conjunto brasileño tras la cancelación del compromiso. Aunque la decisión definitiva todavía no ha sido publicada formalmente por la Conmebol, todo apunta a que será el resultado decretado por el organismo sudamericano luego de los incidentes ocurridos este jueves 7 de mayo en el estadio Atanasio Girardot. Cabe recordar que el encuentro apenas alcanzó a disputarse durante 2 minutos antes de ser detenido por el árbitro venezolano Jesús Valenzuela debido a disturbios protagonizados por aficionados del Medellín. Los hechos incluyeron cánticos contra la dirigencia y los jugadores, lanzamiento de objetos al terreno de juego y uso de pólvora dentro del estadio, situaciones que obligó a enviar a ambos equipos nuevamente a los camerinos.
1: Dos hechos lamentables en partidos internacionales. El partido de Santa Fe también en Bogotá terminó con hechos bochornosos y entonces se espera una sanción de la Conmebol para el estadio El Campín en la capital de la República. Y anoche otro acto completamente vergonzoso para el fútbol colombiano a nivel internacional, y no solamente es perder los 3 puntos, sino que vienen sanciones grandes, como por ejemplo partidos que le quedan internacionales a puerta cerrada o fuera de su localía. Es la sanción que le podría esperar al Deportivo Independiente Medellín. 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
1: Llegamos al final de esta primera hora interrapidísimo. Su titular, Humbertico.
2: El titular que tiene que ver, Misael, en un accidente de tránsito registrado ayer en horas de la tarde cerca al sector de Cacayal en las vías del Ariari. Una mujer perdió la vida en este accidente de tránsito.
1: Gracias, señor. Interrapidísimo su titular, José Antonio.
5: Llaneros FC ganó su primer partido de la Copa Colombia que arrancó este torneo en el día de ayer.
1: Interrapidísimo, donde está la noticia está. 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

0: 6:03, estoy de vuelta para la segunda hora de la franja noticiosa más amplia y la de mayor audiencia en la radio noticiosa del Meta y de la Orinoquia colombiana, donde está la noticia, está Misael Periodismo, a través de nuestros canales digitales, donde está la noticia, está Misael Radio, a través de Radio 1, la de 1.98.3, acompañándoles en esta mañana del viernes 8 de mayo del año 2026. A ustedes un abrazo fraterno. A partir de este punto y hora, nosotros ya les vamos a contar lo que está sucediendo, porque en donde está la noticia está Misael. Le seguimos madrugando aún más a las noticias. 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
2: La Brigada Selva anunció seguridad total para las elecciones del 31 de mayo en el departamento del Guaviare.
0: Mucha atención, que hay preocupación en el mundo político de nuestro país tras el asesinato de la presidente del Consejo de Obando, municipio del departamento del Valle del Cauca, muerta a balazos ayer cuando salía de un centro comercial, y también se mantiene la preocupación y la expectativa por la suerte del periodista Mateo Pérez. Se encontraron sus llaves, la moto y el celular, dice la familia, esto en territorio antioqueño.
3: Caimanes del Llano perdió en la última fecha en su condición de visitante ante el Sabios. Iba a definir su futuro en la Liga del Baloncesto Colombiano en la última fecha.
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2: Ministro de Justicia rechazó los juicios revolucionarios del ELN y exigió la liberación inmediata de los secuestrados en el departamento de Arauca.
0: Y mucha atención, así como hay cosas absurdas, también hay milagros. Un niño había quedado colgando del cuarto piso de un edificio en Bogotá, pero fue salvado por la acción oportuna de sus vecinos.
3: Estas son las grandes figuras que tendrá el Giro de Italia 2026. Un colombiano hace parte del grupo de los favoritos. Varios corredores esperan conquistar el trofeo Senza Faina al final de las 21 etapas que se realizarán desde el día de hoy.
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2: Una falla en la línea 34.5 kilovatios del sector de la Reforma habría sido la causa de la interrupción del servicio de energía, que afectó por más de 5 horas en la tarde de ayer a los municipios de Restrepo y Cumaral.
0: A ver, mi querida José Antonio.
3: Problemas para Lorenzo, 2 bajas en Selección Colombia por inesperado motivo antes del Mundial. El entrenador argentino tendrá que buscar alternativas por 2 futbolistas que seguramente no van a estar en el partido de despedida.
0: Ahora mismo, sobre las 8 de la mañana, la gobernadora del Meta hará la presentación oficial del Global Big Day, el avistamiento de aves que se va a desarrollar en los 29 municipios de nuestro departamento a partir de la medianoche de este sábado, ha dicho Ronald Lozano, director del Instituto de Turismo del departamento del META.
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2: La temperatura a esta hora en la ciudad de Villavicencio, la capital del Meta, amanece con 22 grados Celsius de temperatura. Precipitaciones al 20%, la humedad al 93%, vientos a 13 kilómetros. Hoy tendremos la máxima de 29 y la mínima de 22. Se prevén algunas lloviznas durante la mañana de hoy, así que cargue la sombrilla porque a cualquier momento se viene el aguacero.
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2: A todos los conductores madrugadores, a esta hora les informamos cómo amanecen las vías del departamento del Meta, cómo amanece la vía Bogotá-Villavicencio. El reporte de Coviandina y normalidad en la vía hacia la capital del país para los que se están moviendo hacia el municipio de Acacías, Guamal, San Martín, Granada, la región del Ariel y el sur del Meta, todo está normal. Por el municipio de Puerto López y Puerto Gaitán en la Altillanura colombiana no hay ninguna situación que altere la movilidad. Revisemos el norte del Meta, Restrepo, Cumaral, Paratebueno, Barranca de Upía, la región del Casanare, el departamento de Arauca, y si va para Venezuela, Chamo, hágale que todo está normal y se está poniendo bueno. El aeropuerto Vanguardia de la capital del departamento del Meta, a las 6 de la mañana, iniciaron sus operaciones aéreas.
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0: 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Vitalivan y el pico y placa para esta hora de la mañana, José Antonio.
3: Para la ciudad de Villavicencio, el pico y placa irá de 6:30 a 9:30 de la mañana y de 5 de la tarde a las 8 de la noche. Los vehículos particulares con placas terminadas en los números 3 y 4 no podrán circular en el polígono establecido en la capital del Meta. Los vehículos taxi cuyas placas terminan en el número 3 tampoco podrán circular en Villavicencio. Las motos no tienen pico y placa en la capital del Meta. Para la ciudad de Bogotá irá hasta las 9 de la noche. Para este viernes 8 de mayo pueden circular los vehículos particulares con placas terminadas en el número 6, 7, 8, 9 y 0 en las calles bogotanas.
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11: 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El acceso a servicios de salud especializados ya beneficia a más de 400.000 habitantes del Meta y Guaviare. El Hospital Departamental de Granada fortalece la atención en el área y con la unidad de hemodinamia que permite atender oportunamente infartos y eventos cerebrovasculares. A esto se suma la incorporación de tecnología diagnóstica avanzada con más de 120 resonancias realizadas, lo que ha permitido en muchos casos evitar traslados a otras ciudades y garantizar una atención oportuna. La gobernadora Rafaela Cortés puso en servicio un nuevo vehículo para el Cuerpo de Bomberos de Restrepo que beneficiará a más de 21.000 habitantes y más de 20 veredas. Esta entrega hace parte del fortalecimiento de los cuerpos de bomberos en el departamento. Andrea Liscano, secretaria de Gobierno y Seguridad del Meta.
12: Vehículo tipo camioneta, especialmente para lo que son rescates, temas de atención de incendios forestales y también temas de atención en emergencias por inundaciones y crecientes. Estamos a entregar 25 por todo el departamento. Ya tenemos 12 compradas, esta es la novena que se entrega. Este año vamos a comprar 6 más. Es una labor titánica que estamos haciendo con la Junta Departamental de Bomberos.
11: La dotación permitirá atender incendios, rescates e inundaciones con mayor rapidez y eficiencia, fortaleciendo el sistema de emergencias en el territorio. La gobernación del Meta reconoció 13 iniciativas culturales destacadas en la convocatoria de Estímulos 2026, impulsando el talento de niños y mujeres en literatura, cocineros tradicionales y agrupaciones musicales. Además, 37 participantes fueron certificados, consolidando estos espacios como una plataforma de inclusión, participación y fortalecimiento del sector cultural.
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2: En Colombia a las 6 de la mañana, 18 minutos.
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0: Avanzamos con nuestra labor periodística y comercial aquí en Donde está la noticia. 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Avanzamos un vertico interrapidísimo, avanza la información.
2: Avanza la información a esta hora de la mañana para contarle a nuestros corresponsales la preocupación de las autoridades en la capital del país, ya que en las últimas horas se registró el hallazgo de un dron acondicionado con explosivos improvisados en el suroccidente de Bogotá. El dispositivo estaba ubicado en inmediaciones del río Bogotá, a solo 5,4 kilómetros de la rampa militar de Catán. Tenía un sistema de adecuación no convencional con fibra óptica para guiado, una modalidad que, según las autoridades, busca evadir los sistemas de inhibición electrónica. De acuerdo con la información preliminar, el artefacto sería del Frente Carlos Patiño, una estructura de las disidencias de las FARC señalada de emplear drones explosivos en diferentes regiones del país. El hallazgo se produjo luego de información suministrada por la Fiscalía de Popayán, que alertó sobre posibles coordenadas de lanzamiento en la capital del país. En la zona fueron encontrados elementos tipo cambuche y otras labores de correlación de imágenes y rastreo. Las autoridades localizaron el dron adaptado junto a la batería y la carga explosiva separada del fuselaje.
0: Muchas gracias, Humbertico. ¿Dónde está la noticia? 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Interrapidísimo, avanza la información. José Antonio.
3: El quinteto Llanero perdió 87-100 en el segundo juego en la serie ante Sabios en la capital de Caldas y ahora viajará a Cali a luchar la posibilidad de instalarse de manera directa en la fase de semifinal o en su defecto disputar el play-in de la Liga 1 2026. Aunque Caimanes comenzó bien el partido y tomó ventaja de 10 puntos en el primer cuarto, a partir del segundo Sabios apretó el ritmo y fue poco a poco remontando para imponerse físicamente. Y en el marcador final el quinteto Llanero por diferencia de 13 puntos, con los cuales los manizaleños se mantuvieron en el grupo de los equipos que hasta ahora están en los puestos para la serie de play-in.
0: 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Avanzamos interrapidísimo, avanza la información. Mucha atención, que las exportaciones industriales alcanzaron 957,9 millones de dólares en marzo de 2026 y crecieron 7,4% frente al mismo mes de 2025. La industria automotriz aumentó sus exportaciones en 53,13%, maquinaria y equipo 21,4%.

0: industria y turismo de nuestro país.
1: Las exportaciones industriales crecieron 7.4% en marzo de este año, lo cual refleja avances importantes en diversificación productiva y fortalecimiento manufacturero. Quiero destacar especialmente el comportamiento de la industria automotriz, cuyas exportaciones aumentaron 53.3%, consolidando uno de los mayores crecimientos dentro de la actividad industrial. También crecieron sectores como maquinaria y equipo, transformadores eléctricos, medicamentos, preparaciones de belleza y confecciones, lo cual evidencia una mayor participación de bienes industriales colombianos con valor agregado en mercados internacionales. La agroindustria también presentó resultados positivos, con un crecimiento del 12.1%, impulsado principalmente por productos como aceite de palma, extractos y esencias de café y preparaciones para alimento animal. Estos resultados son consistentes con la política de reindustrialización del gobierno del presidente Gustavo Petro y con el trabajo que venimos adelantando con el sector privado para fortalecer la producción nacional, ampliar los encadenamientos productivos y consolidar una inserción internacional más diversificada y con mayor contenido tecnológico.
0: Muy bien, Diana Marcela Rojas Morales, ministra de Industria, de Comercio, Industria y Turismo de nuestro país, aquí en Donde Está la Noticia, está Misael.
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0: Y ahora mismo la comunicación con el doctor Prada, que ya nos acompaña a esta hora de la mañana, doctor Prada.
3: Saludos especiales para todos. Hoy viernes, fin de semana, iniciamos esta celebración de madres. Hoy es un día maravilloso. Recuerde que a la mamá hay que cuidarla siempre, hay que amarla. Es el regalo más grande que Dios nos ha dado, la mamá, porque la mamá siempre está allí pendiente. Y hoy queremos nosotros invitarlos a que todos los hijos estén pendientes de las madres, los nietos, de las abuelas, de las tías, los sobrinos, los yernos, de las suegras. Vamos a cuidar a esas mujeres que valen oro, valen muchísimo. 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Muchas gracias.
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4: En Colombia a las 6 de la mañana con 32 minutos.
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3: En la vía que conecta al centro poblado de Aguas Claras en Granada Meta con Cacañal, se presentó un fuerte siniestro vial ayer en horas de la tarde que involucró a dos vehículos. Según los primeros reportes, uno de los automotores habría perdido el control y terminó impactando de manera violenta contra un árbol al costado de la carretera. La mujer, identificada como Marta Lucía Aldarete en Renfijo, fue auxiliada y trasladada a urgencias del Hospital Departamental de Granada. Sin embargo, pese a los esfuerzos médicos, falleció debido a la gravedad de las heridas que sufrió en el impacto. Las autoridades adelantan las investigaciones para establecer las circunstancias exactas en este lamentable hecho vial.
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4: Egan Bernal vuelve al Giro de Italia como uno de los favoritos al título. El Giro de Italia comenzará hoy viernes en Bulgaria con Egan Bernal entre los favoritos al título y con Jonas Vingegaard como su principal rival. La competencia italiana de este año empezará en el día de hoy con un colombiano como Egan Bernal como uno de los favoritos para ganarlo. La primera etapa del Giro se disputará entre Nechvara y Burgas en Bulgaria. El recorrido comprende 147 kilómetros y está diseñado para corredores velocistas porque hay pocos ascensos y categorizados. La principal dificultad montañosa será el ascenso a Cape Agalina, un puerto de cuarta categoría. La primera etapa comenzará mañana 8 de abril a las 7 de la mañana, hora colombiana.
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2: Bien, avanzamos con nuestra labor periodística de Donde Está la Noticia. Está Misael Humbertico. 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
3: A esta hora les contamos que a 25 días de las elecciones de presidente y vicepresidente de la República, el Consejo Nacional Electoral reporta la acreditación de 1.042 actores electorales entre observadores nacionales e internacionales y auditores de sistemas, quienes ejercerán labores de vigilancia y control durante la jornada democrática del próximo 31 de mayo.
2: Muchísimas gracias. 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
4: La noticia saludable la está dando la Liga de Hockey y Patinaje del Departamento del Meta, que estará arrancando en el día de hoy a partir de las 9 de la mañana lo que serán las diferentes competencias de patín profesional. Con esto pues se abre lo que es esta segunda departamental interclubes y ranking puntuable del año 2026. El presidente de la Liga de Hockey y Patinaje del Meta, Albert Ríos, ha manifestado que cerca de 850-900 patinadores estarán presentes en lo que será estas competencias desde el día de hoy hasta el día domingo. Por ejemplo, hoy a las 9 de la mañana estarán las pruebas de ruta 100 metros carriles para todas las categorías de patín profesional, novatos y ligados. Esto se estará realizando en la renovada pista de patinaje de la Villa Olímpica.
2: Muy bien, José Antonio, noticias saludables para mis compañeras de la oficina, para Dianita, para Adrianita, para Lorena. Muchas gracias, me han enviado un bello detalle por acá, desayuno saludable, vea pues, que me traen por acá a esta hora de... la mañana de, esto se llama Samuel, desayuno sorpresa, fresas con chocolate, arreglos florales, anchetas, 312-384-7701, vea bonito el detalle que me acaban de enviar mis compañeras de la oficina, muchas gracias por esa generosidad de este detalle bonito, mira, esto ahí las cosas son bien bacanas y me han enviado este hermoso detalle mis compañeras, a ellas muchas gracias, un abracito muy, muy especial, ahora lo voy a compartir con mis compañeros aquí en esta mesa de trabajo. El comercial de NAC Blue Fibra, Lila, por favor.
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10: Las 6:48 a.m.
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9: Estamos con nuestra labor periodística. 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Interrapidísimo avanza la información, Humbertico.
13: La Procuraduría General de la Nación lanzó un nuevo llamado a las autoridades para que presenten avances concretos y verificables en las acciones de protección al pueblo indígena Hiu, asentado en el municipio de Mapiripán. El ente de control expresó su preocupación por la persistencia de riesgo que afecta a esta comunidad, entre ellos problemas de seguridad, acceso limitado a los servicios básicos, condiciones de vulnerabilidad que ponen en peligro su permanencia en el territorio. Según la Procuraduría, no basta con anuncios o compromisos, sino que es necesario evidenciar resultados reales a la implementación de las medidas que garanticen la vida, la integridad y los derechos fundamentales del pueblo indígena Hiu. Asimismo, instó a las entidades del orden nacional, departamental y local a articular esfuerzos y acelerar la ejecución de planes de atención con seguimiento riguroso y cumplimiento efectivo. Finalmente, el Ministerio Público reiteró que continuará vigilando de cerca la situación para asegurar que se brinde una respuesta oportuna y eficaz a esta comunidad indígena al sur del Meta.
9: 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Interrapidísimo avanza la información, José Antonio.
10: Avanzamos con más información porque dos equipos del departamento del Meta estarán participando en la Copa Betplay de Fútbol Sala que arrancará este fin de semana. Por ejemplo, hoy el Deportivo Meta en condición de visitante estará visitando a la Academia Central. Se estará jugando en el municipio de Cajicá, en el Coliseo Fortaleza de Piedra, a las 8:15 de la noche. Mientras que mañana, sábado 9 de mayo, a las 7 de la noche, en el Coliseo Omar Armando Vaquero Soler, Llanero Sicuani recibe a la Universidad Sergio Arboleda a partir de las 7 de la noche. Los equipos del departamento del Meta han quedado instalados en el Grupo A. Allí están Sicuani Llaneros, Sporting Bogotá, Universidad Sergio Arboleda, Academia Central, Club Deportivo Martins, Real Cundinamarca, Saeta Bogotá y el Deportivo Meta, que buscarán los puntos necesarios para llegar a las instancias finales.
9: Muy bien, José Antonio, Interrapidísimo, donde está la noticia, está Misael Interrapidísimo. 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
9: Llegamos al final de nuestra labor periodística, segunda hora de la franja noticiosa más amplia y la de mayor audiencia en la radio noticiosa del Meta y de la Orinoquia colombiana. Interrapidísimo, su titular a esta hora de la mañana, José Antonio.
10: Caimanes del Llano perdió 87-100 y buscará en la próxima fecha asegurar su participación en la siguiente instancia del Campeonato Nacional del Baloncesto de nuestro país.
9: Interrapidísimo, donde está la noticia, está Misael. 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

0: 7 de la mañana, 2 minutos, regresamos para la hora final. De donde está la noticia, está Misael Periodismo a través de nuestros canales digitales. Donde está la noticia, está Misael Radio a través de Radio 1, la de 198.3 en esta mañana del viernes, ya 8 de mayo del año 2026. A ustedes un abrazo fraterno. A partir de este punto, 7 de la mañana con 2 minutos, nosotros ya les vamos a contar lo que está sucediendo, porque en donde está la noticia está Misael. Le seguimos madrugando aún más a las noticias. 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
2: En el marco de los operativos de control realizados durante el mes de abril, las autoridades de tránsito en Villavicencio lograron la inmovilización de 25 vehículos que prestaban servicio de transporte ilegal en distintos sectores de la ciudad.
0: A nivel nacional se está informando sobre las señales que inquietan la seguridad en Bogotá, y no solamente la callejera, la de todos los días, y dicen que explosivos, drones y alertas de inteligencia, como lo hemos informado, cerca del aeropuerto militar de Catam se encontró un dron kamikaze y 258 gramos de explosivo pentolita tipo C4 que estaba en un tubo de PVC con detonador en jeringa. Hay alerta en la ciudad.
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2: En una operación conjunta entre el Gaula Militar y las tropas del Ejército Nacional fue desarticulado un depósito ilegal de explosivos que al parecer pertenecía a integrantes de las disidencias armadas en zona rural del municipio de Lejanías.
0: Y mucha atención que en la tarde de hoy, 5 de la tarde, la gobernadora del departamento del Meta va a socializar la obra del puente en el barrio La Azotea, aquí en la ciudad de Villavicencio.
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2: La Procuraduría General de la Nación lanzó un nuevo llamado a las autoridades para que presenten avances concretos y verificables en las acciones de protección al pueblo indígena Hiu, asentado en el municipio de Mapiripán.
0: Y mucha atención que ya en nuestras redes les vamos a poner, a colgar o a publicar el video de el milagro con un niño que quedó colgando en un cuarto piso en un apartamento en Bogotá y fue salvado por una acción milagrosa de los vecinos de ese sector.
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2: El día amanece como a mí me gusta a esta hora. Tenemos la temperatura en 22 grados Celsius, precipitaciones al 20%, la humedad al 93%, vientos a 13 kilómetros. Para hoy la temperatura máxima es de 29 y la mínima de 22. Se prevé que se presentarán lluvias rápidas durante la mañana de hoy en la capital del Meta.
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2: El pico y placa para Villavicencio va desde las 6:30 a las 9:30 de la mañana y de 5 de la tarde a 8 de la noche. Los vehículos particulares con placas 3 y 4 no podrán circular en el polígono establecido en la capital del Meta. Los vehículos taxis cuyas placas terminen en los números 3 no podrán circular en Villavicencio. Las motos no tienen pico y placa en la capital del Meta. En la capital del país va de 6 de la mañana a 9 de la noche y para hoy viernes 8 de mayo pueden circular los vehículos con placas terminadas en 6, 7, 8, 9 y 0.
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1: Avanzamos con el ejercicio periodístico de ¿Dónde está la noticia? Está Misael. Por acá me escribe Daniel Fandiño, mi querido Daniel de Maxipana. Buenos días, don Misael. Dios le bendiga a usted y su equipo de trabajo, don Misael. El semáforo del cruce de la vía Catama está dañado hace varios días. Ayer hubo un accidente, el semáforo del Colegio Cofrén está dañado, el semáforo del Palacio de Justicia está dañado y el alumbrado público, no se diga, era mejor cuando el servicio era privado. ¿Cuál servicio era privado, Danielito? ¿La semaforización o qué? ¿O el alumbrado público? Avanzamos a esta hora de la mañana. Mucha atención que les tengo, camello. Bueno, bueno, importante institución de educación superior requiere para su equipo de trabajo profesionales o estudiantes de último semestre de mercadeo, administración de empresas o áreas afines con interés en el desarrollo de estrategias comerciales y el posicionamiento institucional. Perfil requerido, personas dinámicas con orientación al logro, habilidades comerciales y vocación de servicio. Los interesados en aportar al crecimiento y fortalecimiento institucional, competencias valoradas, habilidades de comunicación efectiva y negociación, orientación a resultados y cumplimiento de metas, trabajo en equipo y proactividad y manejo de herramientas digitales y redes sociales. Comunicarse al 320-283-6489, enviar hoja de vida a rectoría@suramerica.edu.co. Avanzamos un vertigo interrapidísimo, avanza la información.
2: En el marco de los operativos de control realizados durante el mes de abril por la Secretaría de Movilidad, las autoridades reportaron la inmovilización de 25 vehículos que prestaban servicio de transporte ilegal en distintos sectores de la ciudad. Según el reporte oficial, estos operativos buscan garantizar la seguridad de los usuarios y proteger el transporte público legalmente constituido que cumple con todos los requisitos exigidos por la normatividad vigente. Las autoridades indicaron que los controles se intensificarán en puntos estratégicos, especialmente en zonas de alta movilidad, donde se ha detectado mayor presencia de este tipo de servicio informal. Asimismo, hicieron un llamado a la ciudadanía para que utilice únicamente transporte autorizado con el fin de evitar riesgos y contribuir al orden en la movilidad de la capital del Meta. Finalmente, reiteraron que continuarán desarrollando acciones para combatir la ilegalidad del transporte y mejorar las condiciones de seguridad vial en Villavicencio.
1: Muy bien, Humbertico, del 15 al 18 de mayo, Expo Altillanura Puerto Gaitán 2026. con Feria Comercial y Exposición Bovina, bajo la coordinación de Concebor, tendremos la presencia de más de 250 ejemplares en pista. Feria Equina Grado B, bajo la coordinación de Caballanos, con una expectativa de 240 ejemplares de todo el país. Feria Agroindustrial, más de 30 empresas del agro, maquinaria agrícola, vehículos, semillas, tecnología para el agro. Feria de Emprendedores, más de 30 pequeños productores de café, cacao y miel de todo el departamento del Meta. Gastronomía criolla, invitado especial, departamento de Arauca, rueda de negocios agropecuarios y también un espacio para la academia. 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Avanzamos con nuestra labor periodística aquí en donde está la noticia, está Misael Periodismo, a través de nuestros canales digitales, y mucha atención que continúa la confrontación, la polémica del gobierno nacional a través del presidente Gustavo Petro y el registrador nacional Hernán Penagos, quien se pronunció sobre las garantías que está dando la organización electoral para las elecciones presidenciales del 31 de mayo. Penagos se refirió a las críticas que han surgido de algunos sectores, entre ellos el pacto histórico por el código fuente y el software de los comicios, aunque el presidente Gustavo Petro ha insistido en que dicho código fuente debería ser entregado al gobierno. El registrador fue enfático en señalar que eso jamás ocurrirá. Aquí están las declaraciones.
5: Pero también vamos a entregarle ese código fuente al señor procurador, porque es la autoridad competente para eso. Pero arriesgar a entregar un código fuente que observado puede dar lugar a suplantaciones, a incidencias que terminan alterándolo, o a hackers que tengan la oportunidad de ver cómo logra que se distorsione, eso no va a ocurrir nunca, porque hay que cuidar primero la democracia.
1: Sí, señor, el señor registrador, aquí en donde está la noticia, está Misael.
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0: Bien, avanzamos con nuestra labor periodística. 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Avanzamos y con Interrapidísimo a esta hora de la mañana saludo a Ricardo Talero. Él es el secretario de Agricultura del municipio de Puerto Gaitán. Ricardo, muy buenos días, gracias por acompañarnos.
1: Buenos días, Misael, y a toda su mesa de trabajo y también a toda esa gran, digamos, expectantes que tiene usted y sintonía magnífica que tiene ahí en la radio. Muchas gracias por su invitación.
0: No, señora, usted es muy amable. Es que hemos venido hablando de Expo Altillanura Puerto Gaitán 2026, que va a ser de este fin de semana en 8 días, en mi pueblito bonito, en Puerto Gaitán. ¿Qué le podemos contar a mis 800,000 corresponsales de este evento, Ricardo?
1: Sí, señor, muchas gracias de nuevo por el espacio para poder nosotros promocionar este gran evento que posiciona de nuevo a Puerto Gaitán como uno de los principales destinos turísticos del Meta y por qué no también del país. Misael, les contamos, Expo Altillanura es la primera versión, ¿verdad?, de Puerto Gaitán 2026. Es básicamente aparte de la acostumbrada feria comercial exposición bovina, ¿cierto?, y feria equina grave, quisimos complementarla con más componentes, pues ya que, como usted bien lo sabe y todos el Meta lo saben, somos de la puerta de Altillanura, la despensa agrícola de Colombia y del mundo, que somos la última frontera agrícola que hoy existe en el mundo. Entonces, poder destacar con esta feria todos estos aquellos potencial sobre todo agroindustrial. Entonces, aparte en esta acostumbrada, como les decía, exposición bovina y feria equina grave, poder complementarlas con una gran feria agroindustrial, donde tenemos hoy invitados más de 35 empresas que tienen que ver con el agro, maquinaria agrícola, vehículos, semillas y tecnología para el campo, ¿verdad? Pero también poder hoy destacar e integrar a nuestros pequeños y medianos productores con otras experiencias exitosas. Entonces vienen 30 expositores en todo el tema de cacao, café y miel, porque también somos los principales productores del miel del Meta hoy. Entonces, poder integrar esto, vienen 9 municipios en esa gran carpa de café, cacao y miel de diferentes municipios del departamento del Meta, Misael.
0: Sí, ¿en qué lugar de Puerto Gaitán se va a desarrollar este evento y para concentrar, me dicen a mí, un gran número de expositores, tanto en el tema bovino como en el tema equino? Y también, pues usted habla ya de cerca de 65 expositores entre las dos ferias, ¿no?
1: Sí, señor. Pues primero destacar la fecha, es a partir del 15, próximo viernes, de hoy en 8, 15, 16, 17 y 18 de mayo. Como para contar la convocatoria, para hablar de la convocatoria, hoy tenemos cerca de 250 ejemplares en pista de exposición bovina y otros 240 ejemplares en el tema equino, ¿cierto? En una gran organización, en una gran carpa, es una gran carpa, hoy la trasladamos del antiguo domo, ahorita la trasladamos al malecón, para poder disfrutar lógicamente de la vista de nuestro gran río, pero también poder compartir y tener un espacio más grande y poder integrarlo a lo que le digo, a los demás pabellones o carpas en una gran disposición, muy bien acomodados, y poder, digamos, disfrutar de las bondades que tiene nuestro municipio y su vista, sobre todo, sí, señor.
0: Sí, y este evento, por lo que hemos podido informarnos,

0: También va a tener un tema gastronómico y el invitado especial va a ser el departamento de Arauca, con esa comida criolla, con esa gastronomía propia de esa región de nuestro territorio colombiano, Ricardo.
1: Sí, señor. Como siempre, la gastronomía. Y a propósito de poder integrar la Orinoquía, porque pues aparte, sí, bueno, somos Altillanura, nuestro vecino es Vichada, pero también poder integrar a todos aquellos que están, digamos, en estos vecinos locales, que son pues, Casanare, por supuesto Arauca, Vichada y Guaviare. También tenemos expositores del Guaviare en el tema de cacao. Entonces es poder gozar de esa gran gastronomía, tanto la que es propia acá local, como esta vez viene invitado nuestro restaurante de Arauca, como invitado especial, mostrando toda su riqueza gastronómica y poder integrar. Siempre como poder, digamos, ligar o observar esas experiencias exitosas para que nuestros productores puedan también captar toda esa especialización y ser mejores, señor.
0: Sí, señor, sin duda alguna. Lanzamiento ahora 5 de la tarde en el Centro Comercial Viva.
1: Estaremos a partir de las 2 de la tarde, lógicamente, haciendo los pormenores, pero el lanzamiento como tal es 5 de la tarde en la Plaza Bistro, frente al Éxito, en el Centro Comercial Viva. Estaremos ahí con pues, algunas expresiones llaneras, también estaremos hablando sobre el tema, las personas van a poder preguntar sobre lo que quieren, por poder conocer también, aparte de los pormenores de esta Altillanura, también lo que quieran saber acerca de nuestro municipio, que por supuesto hoy queremos que visiten, que se conozcan toda su tradición, toda su cultura, su etnocultura y sus bondades, porque pues, realmente nuestro río es uno de los más bellos.
0: Sí, señor, sin duda alguna. Pues bien, Ricardo, le agradezco mucho esta comunicación a todos los amantes de los caballos, del ganado, de estas cosas bonitas, de las exposiciones. Puerto Gaitán los espera este viernes entrante, de hoy en 8 días, todo el fin de semana. Además que es puente festivo, ¿no? Para ir a Puerto Gaitán, y me imagino yo que habrá también programación artística y cultural para hacer un completo programa de este evento ferial, Ricardo.
1: Sí, señor. Hablando de las presentaciones artísticas, estaremos los 3 días presentando a parte de nuestros artistas locales, dándole la oportunidad. Tendremos el día sábado al Chacal del Sur, espectacular, Juan C. Zapata, sí, y nuestro amigo Daniel Gualdrón, espectacular también con su música llanera, entre otros.
0: Sí, señor. Pues bueno, el paquete está completo, como siempre, en cada uno de los eventos que se hacen en Puerto Gaitán. Ricardo, muchas gracias, un abrazo, y nos vemos ahora en la tarde de hoy mediante en el Centro Comercial Viva. Muy gentil.
1: Igualmente a todo y a la mesa de trabajo y todos los televidentes, le agradezco por el espacio.
0: No, señora, usted muy amable. Ricardo Talero, secretario de Agricultura del municipio de Puerto Gaitán, nuestro invitado a esta hora de la mañana aquí, en Donde Está la Noticia, está Misael.
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8: En Colombia a las 7:38 a.m.
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0: Minuto 30, la síntesis informativa de ¿Dónde está la noticia? 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
8: En una operación conjunta entre el Gaula Militar y las tropas del Ejército Nacional fue desarticulado un depósito ilegal de explosivos que al parecer pertenecía a integrantes de las disidencias en zona rural del municipio de Lejanías, en el departamento del Meta. De acuerdo con la información oficial, en el lugar fueron hallados varios elementos explosivos y material de guerra que presuntamente serían utilizados para la ejecución de acciones terroristas en esta región del departamento. Las autoridades señalaron que este resultado representa un golpe importante contra las estructuras ilegales que delinquen en el sur del Meta, debilitando su capacidad logística y evitando posibles atentados contra la población civil y la fuerza pública. El material incautado fue destruido de manera controlada por personal especializado, siguiendo los protocolos de seguridad establecidos. Finalmente, el Ejército reiteró su compromiso de continuar desarrollando operaciones ofensivas que permitan garantizar la tranquilidad de las comunidades y contrarrestar el accionar de los grupos armados ilegales en el departamento.
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0: Ahora la comunicación la establezco con el doctor Prada a esta hora de la mañana.
10: 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Muchas gracias.
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0: Sí, cómo no, que, mis 800,000 corresponsales. ¿De dónde está la noticia? Está Misael. Señora, buenos días.
12: Muy buenos días.
0: Sí, señora, le escuchamos.
12: Tengo una queja para presentar de la empresa Gerlar Life. Es la empresa contratista de las cuidadoras, de las terapeutas, médico en casa. Mi madre tiene servicio las 24 horas porque ella es una persona de 96 años, está en silla de rueda, tiene desnutrición crónica y las cuidadoras que tengo ya no quieren volver porque no les han cancelado marzo, abril. Entonces, don Misael, ¿a dónde está la reforma laboral? Tras de que no les pagan ni siquiera el salario mínimo porque no se los pagan. Y todavía los tienen que sí les van a pagar. Las señoras que trabajan en la casa necesitan pagar arriendo. No tienen cómo transportarse y me están diciendo que no van a volver a cuidar a mi madre. Y la verdad, yo no la puedo cuidar porque tengo una condición de una fractura de un pie. No puedo cuidar a mi madre. Entonces quiero denunciar a los entes, no sé, a Supersalud, a Sanitas, que es la entidad que contrata a esas empresas, para que les hagan un seguimiento y miren que los terapeutas también dicen lo mismo. Mi mamá tiene terapeutas y ellos dicen que no van a volver porque no le están pagando cumplido.
0: Bueno, pues ahí dejamos la inquietud al aire. Señora, muchísimas gracias, muy amable por esta comunicación. A quien corresponda para prestarle atención a este caso de los cuidadores de adultos mayores. Muchas gracias, su merced, muy amable. A esta hora de la mañana la información aquí en donde está la noticia está Misael. 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
1: En Colombia, 13 minutos para las 8.
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1: Está construyendo progreso el INVIMA, quien está haciendo una recomendación, alerta al Instituto Nacional de Vigilancia de Medicamentos, emitió una alerta sanitaria urgente a nivel nacional sobre la comercialización de agua potable tratada de marca Purifresh. La entidad confirmó que este producto se está distribuyendo de manera irregular en el país, lo que constituye un riesgo directo para los consumidores debido a la falta de garantías en el proceso de purificación y envase. La medida comunicada este 7 de mayo de 2026 responde a los hallazgos de las acciones de inspección, vigilancia y control.
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1: Sanitaria. Según el reporte oficial, el producto se utiliza con el registro que está anotado en su respectiva licencia, el cual se encuentra actualmente vencido bajo la normatividad colombiana. Cualquier alimento o bebida que se comercialice sin registro vigente es catalogado automáticamente como un producto fraudulento.
0: Perfecto, muy bien. Corresponsal a esta hora de la mañana, señora, buenos días.
4: Misael y su equipo de trabajo y a toda la audiencia, muy buenos días.
0: Sí, señora, la escuchamos, por favor.
4: Misael, la queja que tengo en esta mañana es para aclarar. Imagínese que tengo una nieta en el colegio Malala, pues ayer lo llamamos a su merced, pero no nos pudo atender. Imagínese, Misa, que la nieta mía no es que sea tampoco muy, muy bruta para el estudio y sus notas bien altas, pero yo no sé qué convenio hay en los colegios con una papelería donde tienen que comprar una cartilla que vale 90 mil, 100 mil según el colegio, y unas pruebas saber, supuestamente unas pruebas saber de 80, 90 preguntas, y les ponen a esos chicos a que hagan las tales pruebas saber, y ayer fueron entrega de boletines y respuestas de la respuesta de todas esas notas, y casi la mayoría van perdiendo y todos para rectoría, para coordinación, que porque entre la pregunta mía del millón es, Misael, ¿quién autoriza esas pruebas? ¿Y de los papás de dónde compran? Tienen que comprar esa cartilla más unas pruebas que para poder hacerla. Cuando nosotros estudiamos no era ese cuento así, y hoy en día no sé si es que es negocio con las librerías, pero de verdad que queda uno como asombrado, y chicos que van súper bien y que no, van perdiendo 9, 10 y 10 notas, todo el mundo callado. No, esto hay que ponerle la que está la Secretaría de Educación, o ellos autorizan, o qué es lo que pasa. Y 90 mil, mi hija le valió 90 mil pesos ese libro, más 25 mil las pruebas a ver, y que va perdiendo 9 materias la hija y la hija, y todos así. Entonces, ¿de dónde usted negocios con las librerías o cómo es la joda? Como Israel, de verdad que uno como que se pone como, y compren y cada dos meses, cada mes toca comprar las pruebas a ver y 10,000, 15,000. Entonces, ¿de dónde es esto, Misael?
0: Bueno, su merced, muchísimas gracias por esta denuncia, sí, muy amable. De esta manera estamos llegando al final de nuestra labor periodística. Interrapidísimo, su noticia destacada, Humbertico.
1: La noticia destacada a esta hora tiene que ver con los accidentes de tránsito que siguen cobrando vidas en el departamento del Meta, como Marta Lucía Alderete Renquifo. Fue identificada la mujer que perdió la vida ayer en un accidente en las vías del Ariari.
0: Interrapidísimo, muchísimas gracias a César Beltrán, nuestro community manager, encargado de los canales digitales, de donde está la noticia, está Misael. Interrapidísimo, muchísimas gracias a BJ Escobar, encargado de la parte técnica en la mesa de trabajo de Radio 1, la de 198.3. Interrapidísimo, muchísimas gracias a usted, mi querido corresponsal, ahora mismo a las 12 del día, porque Dios así lo quiere. Aquí estaremos con nuestros 800,000 corresponsales. Que tengan una muy bonita y bendecida mañana. We'll be right back.

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1: Bueno, señores, 8:20 minutos ya en Radio 1, la de 1, 98.3. Desde las 8 arrancaron las mañanas de 1, que van hasta el mediodía, hasta el meridiano. Aquí en 98.3, un abrazo para todos. ¿Qué más me jodan? ¿Cómo va la cosa, caballero?
2: Nano, buenos días para todos los oyentes. Viernes, segundo viernes del mes de mayo. La expectativa, la previa de lo que va a ser el Día de la Madre. Este domingo, mucha gente se va a llenar los restaurantes. La glorieta de Postobón a 1000. Seguramente también viajarán, mucho desayuno sorpresa, domicilio pa' aquí, domicilio pa' allá, pero también me preocupa mucho que estadísticamente el Día de la Madre es el día con más violencia generada.
1: Pero ya ha bajado, mire que el año pasado hablábamos de eso precisamente aquí en el programa.
2: Sí.
1: Y traíamos a colación una estadística de la cual se era notable la reducción de esas riñas familiares, ¿no?
2: Sí, señor.
1: Que se presentan, que era el día en que más víctimas fatales había por riñas familiares y todo. Total. Este rollo. Que era paradójica la vaina, el Día de la Madre, y es cuando más muertos había y más peleas. Pero eso bajó desde el año pasado, esperamos que esta vez, este año, baje más. Mucho más, sea. Exacto. Mucho más notable.
2: Exacto, baje más. No le eche la madre al otro, celebre la suya y ya, todo bien. Hágase la vida tranquila. Buenos días para los que van llegando a la sintonía. En este viernes que, si usted me permite, me huele como a retro.
1: A retro. Hoy vamos a hacer retro. Hoy tenemos, como hoy no vamos a salir a la calle, entonces hoy tenemos retro aquí en la emisora. Vamos, no importa, lo hacemos los dos, los tres, con Julio César Beltrán.
2: Yes.
1: BJ Escobar y Nando Torres, porque hoy no nos acompaña la Monaca. Lila está en otro compromiso hoy. Le dimos ese espacio a Lila hoy para que fuera la presentadora de la gran conferencia que ya arrancó desde las 8 de la mañana, arrancó en la Cámara de Comercio con Flavia Dos Santos. Y Lila es la presentadora, la moderadora ya de esta conferencia. Chévere, que vaya en representación de Radio 1, muy bien. Me encanta por Lila, que está en un buen nivel, una de las mejores voces, si no la mejor, y la más...
2: orgásmica.
1: La más apetecida, la que más llaman.
2: La más cuchicucha.
1: Todo a este tipo de eventos y todo. Muy bien, Lila, eso me gusta a mí. Ahí la llevamos, Lila, ahí la llevamos. Pero no tiene que, no. Comisión, nada de eso, nada de esas cosas. No, tú sabes que a mí me encanta que usted se gane esa moña. ¿Sí o no? Como cuando aquí mi compañero BJ también me dice lo mismo, le digo, ¿ganes esa moña? ¿Ganes ese billetico? Claro. Jamás les cohibo que no, que así sea en horario laboral, ¿no? Siempre les doy ese espacio para que vayan y se ganen ese billetico. Que,
2: los chavos.
1: Hombre, bienvenido al billetico, claro. Señores, me acaba de llegar una notificación al WhatsApp privado mío del Virrey Solís. Virrey Solís entiendo que es una sede de Salud Total. Y me dicen, te invitamos, don Orlando Torres, te invitamos a que te realices el examen de citología. ¿Sí? Sin ningún costo y sin cita previa. Pues les quiero responder que yo jamás me he hecho ese examen de citología.
2: Que ya me lo hice.
1: Ni me lo voy a hacer.
2: ¿En serio, Nano?
1: Porque yo no soy citólogo.
2: ¿Usted no fue a esa cita?
1: Yo no soy citólogo. No, es cierto, ahí me llegó el
2: increíble, ¿no? ¿Cómo se equivocan también las bases de datos?
1: No sé. Tal vez por lo que anteriormente, por lo de la pareja mía, ¿no? Tal vez se refieren a eso cuando estaba así.
2: Toca que le envíe el mensaje. Ahí es una excusa. Para escribirle.
1: Sí. ¿Qué cosas, no? ¿Cómo da vuelta la vida? Bueno, 8:25 minutos. Quiero saludar a mis oyentes hoy, 324-5023-983. Quiero interactuar con ellos, quiero que me cuenten, que me comenten, que reporten, que me cuenten el chisme, que me cuenten lo que está pasando, que me reporten el evento que sea, la denuncia que sea. Ya háganle, ¿qué quieren decir? ¿De qué quieren hablar? Desahóguense. 324-5023-983. Ya los estoy esperando en nota de voz para que conversemos y dinamicemos esta mañana de uno. Hoy tenemos invitados artistas, ¿no? Hoy vienen dos artistas, un llanero y un popular.
2: Ah, son dos.
1: Dos.
2: Bien.
1: Hoy.
2: Dos artistas invitados.
1: Sí, señor. Vamos adelante.
2: Hablando de llanero, Nano, ayer ganó Llaneros en la Copa Betplay.
1: Sí pudo ganar, ¿no? De local.
2: Sí, 3-0, pues era un equipo de la B. Es un equipo de la B. No, jugó con...
1: Con toda la titular.
2: Sí, y le ganó a un equipo de la B. Tenía que...
1: Sí. 3-0. ¿Atlético de Cali? ¿Eh?
2: El Atlético de Cali, sí, señor.
1: En la B, y Llaneros pues jugó con su nómina, los que están, ¿no? Oye, ¿qué se ha sabido? ¿Se van o quiénes se van o quiénes se quedan? ¿Qué? Pues ya el arquero se fue. Miguel,
2: sí,
1: el
2: ya
1: mexicano,
2: se fue.
1: Sí.
2: El man tenía contrato hasta junio, pero bueno.
1: ¿Y pero quién más se va? ¿Qué ha escuchado usted? ¿Quién es que
2: hay una lista grande?
1: Tienen que ajustar ese equipo, ¿no? Para el segundo semestre.
2: Claro, claro, Nano. Hay una lista grande de personas que se les acaba el contrato según su rendimiento y lo que quiere el profe, porque el profe sigue. José Luis García sigue.
1: Ah, ¿lo ratificaron?
2: Sí, señor. Entonces, hay que esperar. Todavía falta mucho. Estamos jugando la Copa. Salimos de la Liga, pero ahora vamos a jugar la Copa, al menos. No salieron de vacaciones, como mucha gente decía, sí. Ya hasta el otro semestre.
1: ¿Cuántos,
2: no, señores,
1: partidos quedan de la Copa?
2: Son cuatro. Este jugó el primero, faltan, le quedan tres. Sí, señor.
1: Ah, bueno, listo, pues. Seguimos en esta misma tónica, en esta misma línea ascendente, motivándoles, llenándoles de... buena vibra y por supuesto para que ustedes se entretengan y se diviertan un poco con nosotros durante estas 4 horas de las mañanas de uno en Radio 1 98.

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1: En Colombia tenemos las 8 de la mañana, 50 minutos.
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0: Las 9:18 minutos en Radio 1, la de 1.98.3. No sé si tenemos oyentes conectados, Richard, a esta hora. 324-50-23-98-3. ¿Sabes qué nos comentan de las 8:30 para adelante? Por favor. De las 8:30 para adelante, porque ya se está preparando César Sánchez, nuestro nuevo reportero de las mañanas de uno, para contarnos en resumen qué ha pasado en Villavo, cuáles han sido los acontecimientos, los hechos en movilidad, accidentalidad, judiciales, bueno, todo lo que trae en su resumen de noticias César Sánchez aquí en las mañanas de uno de Radio 1.98.3. Ya vamos con él.
1: Y creo que escucho Radio 1, la de 1, subile. Hey, Nano Torres de Jota, mesa de trabajo, buenos días. Pues la conformidad mía es con esos señores limpiabrisas, limpiavidrios que se hacen en los semáforos de amarillo y las entradas multifamiliares, porque son ciudadanos extranjeros. Ahora cogieron la maña que si usted no le da limpiar el vidrio o no le da una moneda, le pegan al carro con los palos o le echan de esa agua cochina de limpiavidrio al carro, man. Ya ha pasado varias veces, han habido peleas con esa gente ahí. Entonces la entidad encargada de eso, que por favor regule. Y aparte de eso, el consumo de sustancias, hay dos muchachos, no respetan a la gente, habiendo niños en los carros, eso, pasan como el tren, echando humo. Esa es la queja, el reclamo, Radio 1, la de 1, subile.
0: Sí, señor, tiene toda la razón usted. A mí me toca pasar también por una intersección que es en el anillo vial y la calle séptima, creo, la donde está Alcalá Motors, en el anillo vial, en ese cruce, ahí es donde más hay, ¿no? Pues caen en gavilla ahí, 8, 10, y tienen esa maña. A mí un día yo no les di nada, tenía el vidrio arriba y escupieron el carro, porque no les dije que no. Además que estaba como lloviznando. Imagínense, es que está lloviendo y quieren limpiar el parabrisas a uno y lloviendo. Así me pasó ayer con una muchacha. Le dije, no, pero si mire, está lloviendo, ¿cómo le voy a...? ¿Para qué me lo va a echar de jabón y esa agua sucia que dice aquí el amigo? Eso tienen que ponerle cuidado a las autoridades. Vamos a escucharlos más, 324-50-23-98-3 en las mañanas de uno. Ya tiene a César, creo. Vamos con César entonces. César Sánchez nos trae el resumen de noticias a nuestro estilo aquí en Radio 1.
2: Familia Radio 1, buenos días, bienvenidos al reporte de noticias. A esta hora transcurre en el Centro Comercial Primavera Urbana el lanzamiento del Global Big Day, que es el evento importante o quizás el más importante del año en materia de avistamiento de aves. Esto se va a realizar mañana muy tempranito en el Parque Las Malocas de Villavicencio, y pues también algunos municipios van a hacer participación. Este es un evento que está liberando el Instituto de Turismo Departamental, pero por supuesto los diferentes institutos a nivel municipal pues también están haciendo lo propio, justamente porque el departamento del Meta es uno de los más destacados en cuanto a este evento. Por ahora les cuento que en materia de movilidad la vía Bogotá-Villavicencio está operando de manera normal, más allá de las novedades que se presentan pues por situaciones de labores de mantenimiento por parte de la concesión. Igualmente la operación de la vía Villavicencio-Granada, Villavicencio-Puerto López, por ahora transcurre con la relativa normalidad. En materia de noticias les cuento que pues quedó plenamente confirmada la identidad de la mujer que murió en las últimas horas en un accidente de tránsito en el centro poblado de Aguas Claras, esto en jurisdicción del municipio de Lejanías. Se trata de Marta Lucía Alderete Rengifo. Esta mujer pues iba a bordo de un vehículo particular cuando chocó violentamente contra un árbol, y pues esta mujer, aunque alcanzó a quedar gravemente lesionada, no murió en el sitio. Sí, posteriormente fue trasladada a un centro asistencial y finalmente perdió la vida por la gravedad de las lesiones. En otras noticias les cuento que en el municipio de Lejanías la policía realizó un operativo en el que se logró la incautación de 80 kilogramos de explosivos tipo ANFO y 3 barras de ENAEX con 900 gramos de pentonita. Esto muy seguramente pues para perpetrar acciones terroristas aquí en el departamento del Meta. Esto en lo que tiene que ver con noticias de orden público. En materia judicial les cuento que quedó evidenciado en redes sociales un violento atraco a dos jóvenes que pues están disfrutando en un restaurante de comidas rápidas en el sector de Amarillo. Un delincuente que pues se camufló pues con casco de motociclista, los intimidó con arma de fuego y pues en menos de 20 segundos los despojó de sus pertenencias y pues poco pudieron hacer para repeler el ataque, pues porque allí estaban sentados, pues estaban indefensos y finalmente no se logró concretar esta situación y finalmente pues el ladrón logró salirse con la suya y robar estos elementos de valor. En materia cultural les cuento rápidamente que la banda Santa Cecilia, que es la banda sinfónica más importante del municipio de Villavicencio, va a tener presentaciones gratuitas este fin de semana, hoy a las 10 de la mañana en la sede de Barcelona de la Universidad de Los Llanos y en la tarde, mañana sábado, se va a presentar en el Centro Comercial Viva a las 4 de la tarde. Es una presentación maravillosa con un repertorio impresionante de música colombiana. Así que por ahora los dejo, esperamos en minutos pues traerles más detalles acerca de lo que está ocurriendo en Villavicencio, el departamento del Meta, en las mañanas de Uno. Un abrazo para todos.
0: Listo, César, gracias. Complemento esta sección de información donde traemos pues varios hechos trascendentales como esto, lo que pasó ayer en Bogotá. Hoy es 8, sí, ayer fue 7 de mayo. Este hecho sucedió ayer en un barrio que se llama La Gaitana, en Suba. Es viral el video de unos vecinos en este sector de Bogotá que se unieron para salvar a un niño que se cayó de un cuarto piso. ¿Cómo hicieron? Ahí tienen que ver el video, es impresionante. Un hecho angustiante se vivió en el barrio La Gaitana, en Suba. Durante la noche de ayer, un niño de 2 años cayó desde el cuarto piso de una vivienda luego de quedar suspendido en la terraza sin supervisión. Como los papás no se dan cuenta, hombre, estos apartamentos tienen balcones muy pequeños, muy reducidos y las barandas son muy bajitas. Eso es lo que le ponen ahora a los apartamentos, ¿no? Barandas muy bajitas. Testigos del suceso relataron que inicialmente el niño se sostenía con ambas manos del borde de la estructura. Sin embargo, pues de 2 añitos, imagínense, que iba a poder tener fuerza para ello. Con el paso de los segundos, la fuerza del menor disminuyó, quedando suspendido únicamente de su brazo izquierdo hasta que lo soltó. Finalmente se precipitó al vacío, pero ya la gente, los vecinos, estaban listos a recibirlo, a amortiguarlo en la parte baja. Dice el vacío, impactando inicialmente de cabeza, venía de cabeza, imagínense. La comunidad reaccionó rápidamente, vecinos improvisaron una red con cobijas y sábanas, logrando amortiguar el impacto y salvarle la vida. El menor sufrió solo raspaduras leves. Eso es una lección grande, esto es una alerta, un campanazo para los papás que dejen, ¿cómo dejar un niño de 2 años solito en un apartamento y con el balcón abierto? Eso es una irresponsabilidad muy grande. Afortunadamente, pues Dios estaba ahí con el niño y los vecinos que lo salvaron. Señores, 9:25 minutos, estamos en las mañanas de Uno de Radio 1 98.3.
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4: Sí, señor, 9:42.
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0: En Colombia tenemos las 9:57.
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0: El criollito esperando robar el corazoncito. Pues yo no soy tan criollito, pero yo sí tengo una anécdota con esa canción, o con lo que cuenta la canción de Chayanne Jiménez. Dame un beso. Ese besito esquineadito, ese besito así como de ladito, como disimulado, como que la cosa quiere y no quiere. Eso me pasó a mí una vez.
1: ¿Ah, sí?
0: Sí, con una cuñada.
1: Ay, con una cuñada, nano.
0: Una cuñada hace años, sí, hace muchos años.
1: No le puedo creer.
0: Sí, yo le caía bien a la hermana de mi novia y ella cuando me saludaba con el besito esquineadito así, me lo daba siempre acá al lado izquierdo, al lado izquierdo.
1: ¿Sí?
0: Siempre. Siempre le apuntaba, era ahí. Y yo decía, vea pues, sabroso. ¿Cuándo me volverá a saludar? Y me encantaba que me saludara. De pico esquineado, de besito esquineado, como dice Chayanne Jiménez, Josué Chayanne Jiménez. Nuestro invitado esta mañana en las mañanas de Uno de Radio 98.3. ¡Chayanne, hombre!
2: ¡Dele!
0: ¡Camarita!
2: Muchas gracias. Muy feliz de estar acá compartiendo con todos ustedes. Una alegría grande poder traer música desde el Casanare para el Meta, para el mundo. Y nada, muy, muy feliz de estar aquí con todos.
0: Bueno, Chayanne lleva años, de pronto dirán, bueno, ¿y de dónde salió este man? Chayanne Jiménez, yo no le estoy poniendo apodos, ese es el nombre suyo.
2: El de pila.
0: Josué Chayanne.
2: Josué Chayanne Jiménez.
0: ¿Por qué? ¿Por aquello, sus papás eran hinchas de
2: No sé, pero mi papá es un hombre demasiado criollo, sí. Literalmente de campo, y todo el mundo le preguntaba, ¿por qué le puso Chayanne a ese muchacho? Y dice, ¿y por qué no? Se dice jocosamente que decía que iba a ser un artista, y bueno.
1: ¿Ah, sí?
2: Así el hombre.
1: Lo declaró
2: y...
1: ¿Hace cuántos años?
2: No, imagínate, pues, toda la vida. Al principio me acomplejaba.
0: ¿Pero este man es joven?
2: ¿Cuántos años
0: tiene
2: usted?
1: Esa es la pregunta.
2: 34. Yo me acomplejaba al principio, estudié aquí en Villavicencio, mi primaria, y me acomplejaba muchas ocasiones porque la gente se burlaba del nombre, o sea,
0: claro,
2: Chayanne,
0: como burla.
2: Que sí. Chayanne, sí. Entonces... no me gustaba que me llamaran Chayanne, quería que me dijeran Josué, y un día un maestro me dijo, no se sienta acomplejado por eso, porque algún día se va a sentir orgulloso de que todo el mundo sepa y lo nombre, y
0: como
2: lo conozca.
0: Es mucho más sonoro, más recordación que Josué. Además que Chayanne, con ese nombre, con su nombre de pila, o el segundo nombre compuesto suyo, participó en un reality del canal Caracol en el 2019 que se llama El Desafío.
1: ¿Ah, sí?
0: Si ustedes lo buscan, aparece Chayanne, que fue famoso en esa versión.
1: Por el nombre, precisamente.
0: Por el nombre, era él, representando
1: al
0: Casanare.
1: Yo sí decía que había visto a alguien por allá.
0: Hace 7 años participó, ¿no? En el desafío.
2: Sí, señor, ese rato. Estuvimos en la versión Super Regiones, que se hizo el Desafío Caracol. Grabamos en República Dominicana, el Desafío de Super Regiones Capcana. Y estuvimos ahí junto con... dos mujeres más, un compañero más, representando lo que era la región de los Llanos, la región de los Llaneros, y una experiencia maravillosa, espectacular. Pudimos mostrar parte de nuestra cultura, de nuestra esencia también, y poder compartir, competir y dejar sobre todo un legado muy bonito en ese programa.
0: Una experiencia muy buena, además te visibilizas, ¿no?
2: Muchísimo.
0: Después de eso, haber estado un mes allá y en varios programas de televisión al aire, pues eso le da una recordación y le sirve muchísimo a su hoja de vida, pues, de lo que usted pretende, porque ya hacía música, usted viene haciendo música hace rato.
2: Sí, yo inicié en la música desde distintas facetas, inicié bailando joropo, yo tengo más de 79 primeros lugares en festivales internacionales.
0: Bailador.
2: Bailando joropo.
1: ¿79?
2: Sí, señores, estuvimos en Venezuela, también recorrí parte del mundo con el folclore, y... digamos que en esa exploración, en ese gusto por la música, empecé a componer, tuve la oportunidad de que Yo No No Ofre, Milena Benítez, grabaran canciones.
0: ¿Le han grabado canciones?
2: Han grabado canciones. Y después llegué a Villavicencio a trabajar como instructor, y tuve un reto grande, y fue ser el protagonista de Vives a Peroco, el gran musical de llano colombiano, y ahí tuve el reto grande de ser cantante, aparte de ser coreógrafo y ser... instructor de la obra. Pues tuve el reto de ser cantante.
0: ¿Debutó como cantante en Zaperoco?
2: De manera profesional, porque sí. Igual uno en el llano canta, cuando se emparranda,
0: claro.
2: se canta, ya cante o no cante. Pero lo empezamos a trabajar de una manera profesional y luego, bueno, lo creímos, lo materializamos y estamos ahí grabando y haciendo una carrera muy bonita en la música.
0: Qué bueno, cantando sus propias creaciones, lo pueden seguir incluso, para quienes quieran saber quién es Chayanne y con quién estamos hablando, con Chayanne Jiménez, para que lo sigan en sus redes, ¿cómo aparece?
2: En todas las redes sociales nos van a encontrar Chayanne Jiménez, Chayanne con doble N sin E. Porque con
0: al ye. Final doble N, sí. Chayanne.
2: Chayanne.
1: Con Y.
0: Y con Y de yuca.
2: Chayanne Jiménez.
1: Chayanne
2: Jiménez. Así nos van, así nos van a encontrar en todas las plataformas digitales, también está nuestra música. Pueden encontrar todo nuestro contenido musical y bueno, invitarlos a que se suscriban, a que le den like, a que compartan, que compartir no vale absolutamente
1: nada.
2: Venga,
1: tiene una hoja de vida larga y yo creo que se le escapa, o de pronto hay más cosas. Desafío, mojó en pantalla, porque eso es importante para un artista. Claro. 79 premios de primer lugar bailando por Oppo. Con Zaperoco, voz principal, productor y demás. ¿Qué más? Porque es una hoja de vida, bastante pesadita.
2: Sí, hemos hecho muchas cosas. Actualmente tengo un proyecto cultural en Tauramena que se llama la Corporación Cultural Orinoco. Ahí tenemos formación de niños desde los 3 años de edad en adelante. Y pues es una manera también de como continuar el legado y un agradecimiento grande a lo que tanto me dio el baile, los festivales, las competencias que nos dio la oportunidad. Ahorita hablábamos que pues todos esos sucesos nos han dado la posibilidad de poder adelantarnos siquiera unos 10 o 15 años de carrera artística, porque cuando iniciamos este proyecto pues no éramos como quien dice, no estábamos en el anonimato, ¿no? Más bien como que estaba la intención de la gente, bueno, vamos a ver con qué salió Chayanne, viene con un proyecto, y cada rol, cada faceta la hemos asumido, eso sí, con mucha responsabilidad. Como todas las metas hay que trabajarlas, soñarlas y todos los días
1: más que trabajarlas. ¿Sabe qué es lo bueno? Que hay gente, enano, que en la vida artística empieza de cero, con el talento, pero empieza de cero. Usted ya tenía un proceso hecho bailando y eso, digamos que no es nuevo, por lo menos pisar una tarima para usted, no es nuevo. O sea, ya conoce ese espacio.
0: Pero ahí hay otros factores que son importantes en un artista cuando quiere ser integral. Él es un artista integral, o sea, empezó bailando, es compositor, produce,
1: eso.
0: Y ahora canta, empresario, instructor.
1: Gota a gota, mentira. O sea,
0: el mam la tiene clara.
1: ¿Que sí qué?
0: Está muy preparado.
1: Más preparado que un yogur, dicen por ahí.
0: Sí, sí, sí. Óigame, ahora lo importante es pegar una canción.
2: Sí, estamos trabajándole todos los días, pues el tema de la música... Es un mundo muy amplio, es un mundo que le ofrece a la gente una cartilla inmensa de opciones para su gusto. Y hemos hecho canciones al papá, a la mamá, a los hijos, al amor, al desamor. Y todo ha sido pues desde el corazón, con muchísimo esfuerzo, pero como le digo, con muchísima responsabilidad. Dentro de todas esas cosas bonitas que nos ha ocurrido, justamente John grabó una canción... Sin Condición, se llama, una canción que estuvo prenominada a los Grammy, no sé si ustedes lo supieron, John Onofre,
0: sí.
2: Estuvo prenominada a los Grammy como mejor arreglo musical.
1: ¿Era tuyo?
2: Y es un tema que me pertenece en su letra, y bueno, son muchas cosas que vivo muy agradecido con Dios, pero como les digo, todo el día, todo el tiempo hay que seguir trabajando para lograr el objetivo, hay que pegar una canción.
0: Hay que pegarla, papi. Dame un beso, esta canción es muy buena, me gusta la lírica que tiene. Y la forma melódica como la hace, además que es bien curiosa la letra, y yo creo que este contexto de propuestas que trae Chayanne, como con esta, Dame un beso, para que se les grabe, ya está en YouTube, ¿no?
2: Ya está en YouTube, en Spotify, en Deezer, en todo lado.
0: Dame un beso, así se llama, la buscan, Dame un beso, Chayanne Jiménez.
2: De hecho es tendencia en TikTok también, son muchas las personas que nos siguen a través de esa canción, que han tomado el audio, que han hecho sus videos, una canción... que es para todos los gustos, para todas las edades, mejor dicho. Tiene de todo un poquito.
0: Me gusta el comienzo, el pispeo de la canción, el comienzo. Póngalo desde el comienzo. Usted va en un taxi o va en el carro o va por la calle, escucha la canción y cree que alguien lo está pispeando.
1: Total.
0: Y por ahí que pasa una pelada bien buena al lado y dirá, ahí está pelada, me está pispeando. Y no, es Chayanne. Se echa ya en el intro de la canción. Oiga, se quiere apartar. Él me contaba, Chayanne me contaba que se quiere apartar un poco de las letras tradicionales de la música llanera, hacerle más como enfocar más sus líricas hacia las nuevas generaciones.
2: Así es, yo pienso que hay que ser muy respetuoso de nuestras raíces, de nuestra cultura, pero también tenemos el reto grande que podamos llevarla a otros escenarios importantísimos. Sé que la música llanera en su estructura, en su contenido es demasiado hermosa, pero tenemos que buscar los mecanismos para hacerla más digerible al público, que sea que le llegue a que la pueda escuchar el costeño, que la escuche el rolo, que la escuche el antioqueño.
0: A mí me parece lo que está haciendo John Onofre, por ejemplo, la propuesta de John Onofre ahora, me parece buenísima. Porque él salió un poquito de ese contexto paisajista. Total. Que la música llanera pues se convirtió en un paisaje, ¿no? Siempre el paisaje llanero como tal, a todo su espectro de lo que es la llanura y sus costumbres, su idiosincrasia. Pero hay que cantarle también como esta, cantarle las cosas bonitas de los amores, de las conquistas, de los desamores, en fin, yo pienso que está muy bien enfocado.
2: Y sobre todo porque la gente, he tenido la oportunidad de hablar con muchas personas en el interior del país y tienen un mal concepto del llanero, o sea, piensan que el llanero es mal hablado, que el llanero es mal vestido, que el llanero huele a feo, sí, entonces... Digamos que no...
0: Y remangado.
2: Si tú le vas a preguntar a un productor en el interior del país, la música llanera no vende, si no tiene un formato distinto.
0: Sí.
2: Entonces, siendo uno muy respetuoso de su sombrero, de su tradición, yo pienso que lo que uno es y representa lo lleva en el corazón y ya es mucho hacer con la música llanera, pero también hay que abrirse a unas nuevas oportunidades, a vestirnos de manera distinta, a compartir. Entonces, pues, estamos trabajando en eso. Hay que apostarle a lo nuevo sin descuidar lo otro, porque yo sé que esa es la vía.
0: Sí, sí, claro. No, pero está bien, va por el camino que es. Chayanne Jiménez, nuestro artista llanero, cantautor llanero, invitado en las mañanas de uno para que ustedes conozcan un perfil pues más amplio de lo que representa este artista, muy joven él, y que quiere darle como otro color a la música llanera, y por eso ha venido a hacer gira de medios. Luego va para Bogotá, tiene un compromiso, bueno, para otras ciudades, promocionando esta canción, Dame un Beso. Éxito, mi hermano, la verdad, todos los éxitos. Me parece que usted es una persona joven, pero con una madurez absoluta y los pies sobre la tierra de lo que quiere lograr.
2: Muchísimas gracias, de verdad. Tengo que decir que para mí es una alegría muy grande estar acá. Yo me crié en Villavicencio. Fans de esta preciosa emisora. Fans
0: ¿dónde estudió? ¿En qué colegio hizo la primaria?
2: En el Anthony Appice. Eso es en el San Benito, sí.
0: Anthony Appice, sí lo escuchaba.
2: Crecí escuchando a Nano Torre y para mí es un placer estar aquí escuchándolo, compartiendo.
0: Él sí lo escuchaba cuando iba para el colegio.
1: Eso le iba a decir.
2: Claro, mucho. Y de verdad que para mí es un orgullo muy grande. Estamos trabajando y qué bueno poder tener este espacio. Espero que no sea la última vez y que Dios nos dé la oportunidad de poder llegar a lograr el objetivo.
0: Cuando quiera pasar por acá con Julio, bienvenidos aquí, serán bien atendidos mientras yo esté aquí. Aquí tienen todo el apoyo.
2: Mil gracias. Éxitos, y bueno, papá. Invitarlos de verdad, de corazón, a que vayan a escuchar nuestra música. Y lo que siempre le digo a todas las personas, el arte de compartir no vale nada, pero nos permite poder llegar a muchas personas, a sus amigos, a sus familiares, y hay que darse la oportunidad de escuchar nueva música llanera.
0: Muy bien. Entonces, ¿la canción me dijo que estaba en TikTok también?
2: En TikTok, en Spotify, en Deezer, en iTunes, en todo lado la pueden encontrar.
0: Ok, Dame un Beso. Chayanne Jiménez, aquí en las mañanas de uno. Un beso.

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0: Esto es lo más reciente en Ano Torres del Chacal del Sur y que obviamente tiene que sonar en el sistema de Radio 1, la casa oficial de la música popular en Colombia.
1: Así es, mi hermano. Esta canción se llama Mi Última Despedida, un tema, como le decía yo al Chacal ahora que llegó aquí a la emisora. Esta es la casa de él, aquí nació él, aquí lo catapultamos, se puede decir, la primera vez. Y aquí él sabe que cuando llega a Villao, esta es su casa, Radio 1, la de uno, que han pegado todas las canciones que ha grabado. Y le decía yo que esta canción es muy sentida, esta canción es como para, hombre, pegarse en una rasca y llorar como un berraco, porque cuando se le tiene de verdad cariño, aprecio incondicional a un amigo, a una persona, a veces quiere más a un amigo que al mismo hermano.
0: Total, ¿cierto? Hermanos no de sangre.
1: Exacto. Entonces, esto pega duro, esa temática de la canción pega duro. Chacal, el Chacal del Sur está con Radio 1, la de uno, mi hermano. Bienvenido.
0: ¡Eso! ¡Oh! ¡Su amigo!
2: Jefe, buenos días, buenos días. Nano, usted sabe que usted es una eminencia en el tema de la música popular, porque a todos los que usted apoya, a los que usted le hace fuerza, les va muy bien acá en el llano. Cuando yo arranqué aquí en Villavicencio, usted fue el que me abrió las puertas, la casa Radio 1. ¿Y cómo será que tengo tan marcado yo esta tierra que la primera presentación que vendí yo fue aquí en Villavicencio?
1: Ya con el Chacal del Sur.
2: Como el Chacal.
1: En esta región.
0: Sí, sí. En el 7 de agosto, pues,
2: cuando lanzamos Por Convencida.
1: Por Convencida.
0: Es un palazo. La gente no entendía el fenómeno de esa canción de Por Convencida. Claro. Fue una cosa increíble.
1: Aquella mujer que volvió a la casa.
2: Llegó con hambre, pero bien comida.
1: Llegó con hambre, pero bien comida, sí.
2: Esa canción usted fue el que la puso a sonar acá, don Nano. Le agradezco mucho por el equipo de trabajo que tenemos nosotros. Le agradecemos mucho a usted y a su equipo de trabajo por ese apoyo tan bonito que ha tenido la Casa Radio 1 con el Chacal.
1: No, y después rematamos con El Amor y la Felicidad.
0: El Amor y la Felicidad.
2: Y ahí se
1: descolgó. Eso también es otro tremendo palo del Chacal. Y luego, ¡pum! ¡Hijo de madre!
2: Después Carita
1: Angélica. Le clavamos la pirateada el fin de año. Y luego,
2: Carita Angélica.
1: Carita Angelical, que fue lo más reciente.
2: Sí, señor.
1: Y ahora venimos con esto, Mi Última Despedida. ¿Usted tiene un buen repertorio?
2: Ya vamos haciendo el repertorio, mi bien. Claro. Ya vamos haciendo el repertorio.
1: ¿Y piensa de pronto, ha pensado de pronto en mover algo tropical para fin de año, como lo hizo,
2: sí,
1: con La Piratea?
2: Viejo, siempre este los año, fines de año, en nombre de Dios, siempre lanzamos una canción. Siendo que hay una canción que me llegó, que se trata, es popular, pero se trata de un diciembre triste, y me gusta la canción. Pero primero se la hago llegar a usted para que tomemos la decisión.
1: Ah, pero es,
2: sí,
1: popular.
2: Es popular.
0: Y triste.
2: Sí, es triste.
0: O sea, el 2026 fue con música triste para el Chacal.
2: Podemos cerrar con una canción de puede ser esa, o nos tiramos otra vez. Lo que pasa es que La Piratía es una canción que me la presenta Iván Calderón y me dice: Chacal, venga para que grabe esa canción con nosotros. Me da la oportunidad de grabarla con Daniel Calderón, el hijo de él, y esa canción le gustó mucho a Colombia.
0: Y ese video.
1: Eso fue lo que bailó la gente hace 2 años.
0: Sí, me acuerdo. Venga, le digo una cosa, Chacal. En el luto, en las muertes, en los sepelios, entierros y demás, pues digamos que ya hay como una playlist de música popular que se conoce ya de mucho tiempo para acompañar ese dolor. Pero usted dijo, venga, tocó la puerta. Venga, porque es que tengo una canción que también es muy buena. Y pues nosotros...
1: Le digo una cosa, BJ. Esta canción del Chacal, Mi Última Despedida, se anexa, esta la agregan ahí los mariachis.
0: Obvio.
1: A su lista, cuando van a tocar a los velorios o a los entierros.
2: Sí, señor.
1: Esta la tienen que meter por obligación ahí, cuando sea el de un amigo. El que,
2: viejo, es que le voy a contar algo. Esta canción viene pasando cosas muy raras. Yo por lo menos soy muy, muy sentimental. Yo lloro despidiendo una encomienda. A mí me la presenta, a los 6 meses de haber muerto mi padre, me la presenta Libardo Rueda. Esa canción es de Libardo Rueda. Y me dice: Chacal, escuche esta canción. Yo la escucho y yo me impregno, yo no sé, pero por el duelo de la muerte de mi padre, y yo me impregno con la canción y la guardo unos 6 meses para producirla. Después que la produzco, le digo yo a Fernando Aragón: Fernando, ¿qué piensa usted de la canción? Y me dice: Chacal, lo único que le digo es que todos los días muere gente. Entonces me da la moral, porque es que lo que pasa, de pronto uno muchas veces le gustan las canciones, pero no es el momento de sacarlas. Hoy en día el comercio, jefe, y más usted lo sabe, las canciones tienen que ser los coros muy repetitivos, muy comerciales, que muy rápidos, que muy... Esto no, esta canción no viene así. Esta es una canción que se desmarca totalmente de todo lo que se está haciendo.
0: Sí, señor.
2: Es una canción que no le sale a todo el mundo al mismo tiempo, pero al transcurso de la vida de cualquiera persona puede pasar por un momento esto.
1: ¿Y quién no ha despedido a un amigo, no? Nosotros pedimos el año pasado a un amigo, hace un año, ahí acá.
0: Y precisamente
1: lo asociamos con ello, sí. con la temática de la canción, de un compañerito acá de la emisora, que se nos fue hace un año precisamente. Y
2: es que nomás, jefe, nomás.
1: Y nosotros siempre que la escuchamos o que yo la programo, pues lo asocio y me acuerdo de él.
0: Total.
2: Es que nomás, jefe, póngale cuidado nomás el coro, como dice: al mejor de mis amigos, hoy lo llevo al cementerio. Después cargarán conmigo, para la muerte no hay remedio. A todos nos llega el día de este viaje sin regreso. Mi última despedida, ya no volvemos a vernos.
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2: siempre te recordaremos.
0: Y le digo una cosa, lo que dice el Chacal, la música hoy en día no tiene esos sonidos mexicanos y las voces muy jóvenes, pero el Chacal del Sur dice, como que pone freno de mano y dice, venga, espere tantico porque es que también está esta opción. Entonces uno no se cansa de escuchar siempre lo mismo y lo que dice, hey, ponete ahí una del Chacal.
1: Y esta es bien popular.
0: Que sí, que
1: bien popular.
2: Sí, entonces, viejo, entonces le estoy dejando... El hijo mío, el nuevo hijo, el que le vamos a enseñar a caminar, el que lo vamos a llevar a estudiar, el que lo vamos a llevar a...
1: No, ese man ya camina, ya
2: va. Ya está comenzando a caminar. Ellos,
1: claro.
2: Y más acá, en Radio 1, porque...
1: No hay que pagarle ruta.
2: yo quiero que la canción se quede con los colombianos, con todos mis campesinos, con el llano que ha sido la puerta, el meta de aquí para abajo, ha sido una cosa de locos, digo Popeye, para la carrera del Chacal del Sur.
0: El otro fin de semana en Gaitán.
2: Puerto Gaitán.
0: Sí.
1: Entonces, de semana de puente, ¿no? El otro puente, ¿no? Puente de esta noche.
0: Mire que está dando resultado el trabajo del Chacal en los llanos.
2: Yo trabajo mucho para acá, para el Meta. El Meta a mí me da, por lo que digo yo la primer presentación que fue cuando lanzamos Por Convencida fue en un negocio aquí en Villavicencio.
0: El Cantinazo.
2: El Cantinazo.
0: 8 de marzo, Día de la Mujer.
2: Ah, no, este raco, sí, la tiene más marcada que yo. Sí,
0: obvio, pues que claro. Yo veía en redes sociales el fenómeno del Chacal del Sur en Cali. En el Cauca, en todo eso, yo decía, yo quiero ver a este, perdóname la palabra, está mal, a ver qué.
1: ¿Qué es lo que tiene?
0: Sí.
1: Bueno, ¿cómo es un concierto, un show del Chacal del Sur? Que eso no lo hemos hablado. Uno lo asocia con sus canciones, con lo que conocemos, pero ¿cómo es en sí, que su puesta en escena con el repertorio? ¿Cómo es?
2: Jefe, le voy a decir la verdad, siempre que usted me da la oportunidad de una canción nueva para el repertorio crece más, se siente más. Ajá. Le voy a decir la verdad, cuando yo arranqué Por Convencida, que era solo una canción y de ahí para adelante puro repelo, como dice el cuento, era demasiado incómodo porque pues me tiraban muy fuerte. La gente no comprende que cuando usted es nuevo, pues nuevo, no hay sino una nomás.
1: Hay que escoger otras canciones.
2: Claro, mi viejo. Pero a la medida que vamos creciendo, ya hay canciones como Qué Bello, que la gente me la canta en vivo. Y todo el repertorio que usted sabe que me ha venido haciendo.
1: Yo le vi cantando en un video que subió usted con su niña. En el carro, ambos venían cantando esa canción, pero yo dije, ve, ¿será esta la que él va a lanzar?
2: ¿Cuándo? La radio está sonando tu canción, yo creo.
1: Yo creo, algo de eso.
2: La radio está tocando tu canción,
1: creo que esa
2: y
1: era,
2: yo
1: sí.
2: Estoy solo. Yo creo que esa es la canción que vamos a lanzar la siguiente.
1: Bueno, esa era la que le oí, sí, en un
2: y
1: video.
2: Y ya hablo de esa canción, ustedes saben, porque este también me lo dijo, esa es la canción.
1: Entonces uno dice, ve, esta canción no la conocía y inmediatamente le ponía atención. Porque su estilo es muy particular. Yo pienso que si hay un artista que se reconoce a leguas, que es el Chacal del Sur.
0: Total.
1: Por su estilo, por su voz, por el color de su voz, por la forma en que canta tan
0: un
1: orgánica.
0: Un estilo único.
1: Tan genuina, pues, porque es bien genuino en esto.
0: Ganador.
2: Muy popular, dicen.
0: Es que
1: popular, aguardientero, no, además.
0: La música del Chacal del Sur, ¿dónde se escucha? Donde usted dice, el Chacal del Sur suena en una cantina, en una discoteca.
1: No solo en el sur, en el norte.
0: En todo lado, claro. Pero yo me acuerdo que yo le escribí al Chacal, yo no sé si se acuerda, yo me fui de vacaciones y me fui para San Andrés. Y yo decía, por convencida en la playa de San Andrés.
2: Monpirri, le voy a contar algo.
0: Una cosa de locos.
2: Le voy a contar algo que usted está contando ahora, que me hizo acordar. Este fin de semana, ¿qué pasó? Canté en Valledupar, en una fiesta de JR, en Valledupar, Valledupar de Rumba, del Vallenato.
0: Festival, sí. El...
2: Entonces, digo yo, ay, yo quiero ir a conocer el pueblo de Diomedes, la Junta.
0: La Junta.
2: El caserío. Entonces me fui. Y ahí entrando al caserío hay un letrero en letras grandes que dice La Junta. Entonces la gente se baja a tomarse la foto y llevársela de recuerdo. Me bajo yo del carro y me estoy tomando la foto cuando dos niños, uno por ahí de 8 añitos y otro de 10, y me dicen, Chacal, me va a regalar la foto. Y yo me quedo mirando y yo digo, no, esto tienen que ser que vienen del interior. También están paseando en el Festival Vallenato y pues me conocieron. Claro. Y les digo yo, venga, ¿y ustedes de dónde son? ¿De dónde vienen? Dice, nosotros venimos en esa casa ahí al frente.
0: Nosotros somos de acá,
2: de la Junta. Entonces yo, uy, hermano, Guajido. Son cosas que le digo una cosa, me erizo porque pues, claro, como uno no cree hasta dónde está llegando la música popular.
0: Usted dice que usted es el Chacal del Sur, pero vea, suena hasta el norte en la Guajira.
2: A mí me piden una foto en el llano. Guajido. Son cosas que le digo una cosa, me erizo porque pues, claro, como uno no cree hasta dónde está llegando la música popular.
0: Usted dice que usted es el Chacal del Sur, pero vea, suena hasta el norte en la Guajira.
2: A mí me piden una foto en el llano por el trabajo que ustedes me han venido ayudando a hacer, por el crecimiento que hemos venido haciendo en el Meta. Ustedes saben que gracias a Dios la música ha venido fuerte acá. Pero en la costa, que la uno costa dice...
1: Que se supone que el fuerte allá es el Vallenato.
2: El Vallenato.
0: ¿No? Y que no dejan entrar nada más.
2: Y me da por decirle a esos niños, ¿usted de dónde son? Pero yo sabía que ellos me iban a decir, no, venimos de Bogotá, venimos del llano... del Huila de pronto, y me dicen, no, nosotros vinimos allá al frente. Entonces yo digo, ah, pues, pucha.
0: En la Junta.
2: Entonces gracias ahora a Dios, primero.
1: Eso motiva mucho, claro.
2: Primero mi Dios y después usted, jefe, el equipo de trabajo suyo, porque siempre han tenido la carrera del Chacal del Sur presente y me vienen ayudando para seguirle llegando al pueblo. Y ahora con esta canción nueva, mi última despedida, yo quiero que les lleguen los corazones de todos los llanos, los del llano.
1: Excelente, hermano. Sus visitas aquí a Villavicencio, cuando hace medios, visita la radio, deja la verdad una recordación certera, hermano. Porque hace rato, ¿cuánto hace que no venía el Chacal a Villavo?
2: ¿Un año? No, tampoco.
1: ¿Menos?
0: ¿8 meses?
1: ¿Cuándo fue la última vez?
2: Fue 7 meses, bien.
1: Porque Carita Angelical no vino a promocionar, ¿cuándo eso no?
2: Nosotros no hicimos gira.
1: No, para Carita Angelical no. Ay, que esa la lanzaba. Entonces por eso a mí se me hacía como largo.
2: Tan largo.
1: El tiempo, sí, que no lo veía. Porque si hay un artista que visita la radio cada vez que lanza canciones, es el Chacal.
2: Uy, qué pena que entonces le fallé en esa mi viejo. Pero bueno, gracias a Dios, usted la sonó tan fuerte que la canción yo la canto acá y la gente se la sabe.
1: Sí, claro.
2: La gente sabe la Carita Angelical.
1: Y yo lo pongo, lo programo como recurrente aquí en la programación de Radio 1. Las canciones no desaparecen tampoco. Quedan como recurrentes en la parrilla nuestra, Chacal.

0: literal, la hija, la niña que ahora que está sonando ahí, El Amor y la Felicidad, me acuerdo de ese videito que se volvió viral. ¿Cómo está la niña ya? La carrera de ella, porque también quiere ser artista, ¿no?
1: Sí, claro, pero entonces, ¿qué es lo que no he querido yo, muchachos? Yo quiero que ella viva su tiempo de bebé, de niña, del colegio. Sí, a mí me ha pasado cosas que hay empresarios o alcaldes, listo, tal, pero entonces trae la niña. Yo, no, compa, no. No, yo la niña no la llevo a estas cosas, sí. No, porque el tema de la música popular en sí, los shows son a la madrugada, de temas de beba, de cosas de adultos, y no me gusta. Pero yo sé que algún día, cuando Luciana esté ya una señorita, entonces de pronto sí le damos la oportunidad en la música.
2: Sí, decisión de ella también, ¿no?
1: Sí, claro, jefe.
0: Pero para grabar una canción...
1: No, ya ella grabó una canción conmigo que se llama Papá, ¿quién es ese? Esa canción tiene un poco de reproducciones.
0: Sí, por eso le digo, pero me imagino que la idea es padre e hija.
1: Sí, claro.
0: Trabajando la música popular.
1: Hay una canción que la escucho mucho... de las canciones antiguas, viejas, que quiero como cogerla para el fin de año y reencaucharla, y quiero grabarla con Luciana. De pronto ahí puede haber una sorpresa.
0: ¿Para este fin de año?
1: Sí, para este fin de año.
0: ¡Qué bendición! Aquí está el Chacal del Sur, artista de la casa de la música popular.
2: Bueno, termina hoy promoción aquí en Villavo, ¿y para dónde arrancar?
1: Jefe, descansamos, esta noche canto en Fontibón, en Bogotá. Arranco para Medellín, descanso en Medellín una semana y vuelve y arranca. Nos venimos a cantar a Girardot el 15 y el 16 en Puerto Gaitán, el 17 en Alpujarra, Tolima, y vuelvo y sigo la gira de medios, Valle del Cauca, Nariño y Eje Cafetero. Vuelvo y descanso unos 8 días.
2: ¿Para porque vienen las elecciones?
1: Sí, señor, descansamos. Mentira, tampoco descansamos porque tengo que estar en Dorada el 28.
2: ¿Y hasta ahí?
1: No, tenemos que estar el 28 en Neiva, el 29 en Dorada, y ya hay descanso, que es el fin de semana, y arranca, que es ley seca. Y ahí arranca el tema del San Pedro, de que usted sabe que es más bravo, hay un voleo, berraco.
2: Ah, no, junio sí, claro.
1: Entonces,
0: a su tierra, ¿no?
1: Sí, no, tengo Tolima, el Meta, tengo hasta en el Bichada.
0: No, pero ¿dónde nació el Chacal?
1: El Chacal soy del departamento del Huila, de San Andrés Tello Gigante.
0: ¿Su tierra?
2: Uh-huh. Yo lo nombro en las canciones.
1: Sí, yo lo nombro en La Piratía.
2: La Piratía.
1: Bien, ¿qué pasa, jefe? Volviendo a la canción Mi Última Despedida, que es la canción que estamos hablando. Esa canción viene pasando muchas cosas. Les voy a contar una anécdota, jefe, que me...
2: Yo pensé que esta letra era suya y que la vivía o la cantaba por un amigo entrañable que se fue. Pero no, me dice que es de Libardo Rueda, que fue un cantante de música norteña, popular.
1: Sí, señor.
2: Yo conozco a Libardo hace años, no lo veo, pero es...
1: Ya, hoy cantamos...
2: Lo que no tiene en estatura lo tiene en...
1: Uy, el señor canta mucho.
2: Sí.
1: Hoy cantamos los dos en Fontibón.
2: Hace rato que no lo veo a Libardo Rueda.
1: Libardo me presenta la canción, jefe. Yo cuando voy a grabar la canción, la verdad lloré por ahí unas dos veces. Me dio duro porque estaba en ese tiempo en el duelo de mi padre. Me cojo la canción muy a pecho, por eso me daba miedo lanzarla, porque de pronto podía estar equivocado, que solo me gustaba era a mí. Programo para hacer el video de la canción el Viernes Santo en la zona donde mi papá vivió los últimos años, en Gigante Huila, en la parte cafetera. Programo el video, llamo a toda la productora que vienen desde Pereira, Rubio Estudio. Entonces les digo, vamos a hacer el video en la procesión de Semana Santa, donde la gente se va caminando de un pueblo a otro haciendo el Vía Crucis, y aprovecho eso y hacemos unas tomas en esos corregimientos. Cuando termine el Vía Crucis, de ahí nos vamos para el cementerio del corregimiento, o sea, un cementerio pequeñito, humilde, y hacemos las otras tomas, y ya, eso era lo programado del video. Cuando salimos del Vía Crucis y vamos pasando por el parque, el caserío, cuando ¡pum!, un velorio verdadero. ¿Por qué? ¿Cuál es la cuestión? ¿Por qué un velorio verdadero? Porque se nos hacía raro, porque como allá es un caserío, entonces son muy poquitas personas, o sea que allá un fallecido es muy lejos, y llegar nosotros a encontrarnos un velorio en el momento
2: mucha
1: que estamos...
2: Casualidad, ¿no?
1: Es mucha casualidad. Entonces me acerco al velorio y les pido el favor que si me dejan hacer unas tomas desde la parte de afuera, que estamos haciendo una canción que se trata de una persona cuando fallece. Sale una muchacha y me dice, Chacal, yo soy la hija de la fallecida, la fallecida era una señora. Y mi mamá le gustaba mucho la música suya. haga lo que quiera, si quiere cante acá adentro, lo que quiera hacer. Entonces, ¿por qué cuento esta historia? Porque en el video, usted van al video del Chacal del Sur, de mi última despedida, y van a ver un velorio donde yo estoy, natural, donde hay un, o sea, donde hay un cofre, donde hay flores, donde hay un poco de gente
2: no
1: rezando.
2: Montado.
1: Eso no son actores, sino es un velorio real.
0: O sea, ahí estaba literal la señora.
1: La señora. Yo estoy tocando el cofre y en realidad hay un fallecido.
0: Y la gente que está ahí acompañando el velorio, pues con el dolor de verdad.
1: Claro, es la familia. Y para mí fue incómodo porque nadie lleva el dolor, es como la persona que lo va sintiendo. Ellos sentían ese dolor y yo estaba haciendo, era, a mí me interesaba en ese momento, era el tema del video. Pero cuando pasan todas estas cosas, hay una canción mía que se llama Antes que muera, me la pidió la señora, me dijo, ¿será que usted nos puede cantar esa canción acá? Yo de una.
0: Obvio.
1: Y de una hicimos el video de mi última despedida del Chacal.
2: Salió como anillo al dedo, pues, sí, para el video, las imágenes de apoyo y todo, qué bien. Buena anécdota esa, buen comentario.
1: Faustino es una historia, es otra historia. Faustino es en las fincas, cuando las fincas son muy lejanas, los dueños de las fincas recurren a llevar gente de edad a, como secretario de robagüeos, les dice uno, los que se quedan haciendo, ordeñando, los que quedan haciendo los oficios, los que están pendientes de los animales. En la finca mi papá vivió, pasó lo mismo. Mi papá tenía un viejito que llegó ahí de 75 años a acompañarnos y nosotros éramos muy niños y lo vimos ya él últimamente como un familiar porque él vivió con nosotros como por ahí unos 10 años. Faustino murió en la finca de mi papá, lo enterramos nosotros en ese cementerio. Entonces ahora que estaba yo haciendo este video aproveché y saqué esa imagen ahí de la cruz desde la tumba de Faustino.
2: Listo, Chacal, hombre. Qué buen charlador es usted. Buen conversador, hermano. Ya que no ha tomado ni uno. ¿Cómo era este?
0: Hágame el favor.
2: Con tres amarillitos en la cabeza.
1: No, viejo.
2: ¿Charla también? ¿Es charlatán?
1: Yo creo que me agüeo un poquito.
2: Sí,
1: si me das para ponerme a cantar.
2: Ah, ya.
1: Yo cuando tengo, tiene que invitarme para acompañar.
2: ¿Y qué toma? Cuando...
1: Ah, no, viejo, yo sí.
2: ¿De todo?
1: Yo desde chicha en adelante, usted sabe que... Claro, nosotros cogíamos el guarapo de caña y lo podíamos a fermentar 2 meses y le metíamos, después que lo sacábamos... Sí, claro. Eso
2: el guarapo ponía... picho, entre más picho más me gusta.
1: Viejo, eso le metíamos, eso cuando sacábamos ese tarro enterrado, eso para esta hora que reventaba el galón. Uy, y le metía uno por ahí unas 2-3 botellas de aguardiente.
2: Uy, no. Y el guayabito también, ¿no?
1: Ah, no, sí, eso es muy bravo. Eso es bravo.
0: Es un veneno, pero rico.
2: Terciario, pues. Ok, Chacal, hombre, Dios me lo bendiga, papi.
1: Viejo, muchas gracias, lejos de consideración. Mi nueva canción, gracias porque usted la está sonando, al equipo de trabajo de Radio 1, a toda la gente del Meta, a toda la gente del Llano, de Villavicencio, muchas gracias. Aquí está el Chacal del Sur, del pueblo para el pueblo. Aquí les dejo mi última despedida del Chacal del Sur. Va.

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1: En Colombia tenemos las 10 de la mañana, 58 minutos.
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0: que curvas y frenos. Tenemos ya las 11:30 minutos en Radio 1, la de 1. Vamos rumbo al almuerzo, al mediodía, coronando ya estas mañanas de 1. 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
1: En Radio 1, falta un cuarto para las 12.
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2: En Colombia tenemos las 11:47.
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0: Son las 12 del día con 4 minutos en el territorio colombiano. Hola, ¿qué tal? Una tarde feliz, feliz tarde para cada uno de nuestros 800 mil corresponsales. Aquí estamos, quienes hacemos las noticias en la radio del Meta y de la Orinoquia colombiana, listos para compartir todas las noticias, toda la opinión del número uno en noticias, el número uno en opinión. ¿Dónde está la noticia? Está Misael Periodismo a través de nuestros canales digitales. ¿Dónde está la noticia? Está Misael Radio a través de Radio 1, la de 198.3, acompañándoles desde el pleno centro de la siempre linda, bonita y hermosa capital de la Orinoquia colombiana, la siempre progresista ciudad de Villavicencio. Cada día más bonita que nunca, Nuestra Señora de los Paisajes. A ustedes un abrazo bonito, un abrazo fraterno en este mediodía del viernes 8 de mayo del año 2026. Nos abrazamos a la distancia con cada uno de ustedes para contarles que ya estamos listos con nuestra agenda informativa. A las 12 del día con 5 minutos, nosotros ya les vamos a contar lo que está sucediendo, porque en donde está la noticia está Misael. Le seguimos madrugando aún más a las noticias. 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
2: Mucha atención, que en las últimas horas se adelantó un operativo por parte de las autoridades en contra del Clan del Golfo, que estaría involucrado con el transporte marítimo de cocaína hacia los Estados Unidos, México y países de Centroamérica. Estas personas capturadas, en total 6, están solicitadas por una corte federal del distrito de Dallas en los Estados Unidos.
0: Y mucha atención, que en los dos últimos años se ha incrementado la llegada de turistas internacionales al departamento del Meta, producto de las diferentes campañas que se adelantan en este departamento para vender y ofrecer el turismo de naturaleza. La apreciación la hizo Juan Esteban Ávila, el vicepresidente de Turismo de ProColombia, quien esta mañana acompañó a la gobernadora del departamento del Meta, Rafaela Cortés Zambrano, y al director del Instituto de Turismo del Departamento del Meta, Ronald Lozano, en el lanzamiento del Global Big Day, el avistamiento de aves más grande del mundo, que este fin de semana se va a desarrollar en los 29 municipios de nuestro Departamento del Meta.
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2: Mucha atención, que hoy, 8 de mayo, se cumple un año del secuestro de los funcionarios de la Fiscalía General de la Nación, Rodrigo Antonio López Estrada y Jesús Antonio Pacheco Oviedo, quienes fueron interceptados por integrantes del ELN cuando se desplazaban por la vía entre Fortul y Arauquita en el departamento de Arauca.
0: En el segundo semestre de este 2026, el departamento del Meta será sede de uno de los eventos de turismo de naturaleza más importantes del mundo. Vendrán por lo menos 80 operadores de diferentes partes del globo terráqueo para hacer negocios con la gente del departamento del Meta. Esta iniciativa se realizó en Cali el año inmediatamente anterior y dejó transacciones comerciales sobre los 14 millones de dólares. La información fue suministrada en esta mañana por la gobernadora de nuestro departamento, Rafaela Cortés.
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2: En el departamento del Guaviare, las familias buscan a sus seres queridos y están recibiendo apoyo por parte del gobierno local. En las últimas horas, varias familias están en la búsqueda de sus seres queridos que llevan tiempos desaparecidos en esa región del país.
0: Y mucha atención que ahora a las 5 de la tarde en el Centro Comercial Viva se hace el lanzamiento oficial de Expo Altillanura 2026, que en el puente festivo del otro fin de semana se va a desarrollar en el municipio de Puerto Gaitán. Así lo dio a conocer Ricardo Talero, el secretario de Agricultura de la Administración Municipal del Puerto sobre el río Manacacías.
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2: A todos nuestros corresponsales a esta hora del mediodía. Como lo dijimos, 29 grados Celsius de temperatura. No deje la sombrilla, no deje la sombrilla porque en la tarde sí se pueden presentar lloviznas. Para los corresponsales les recuerdo que hoy tendremos la máxima de 29 y la mínima de 22. Humedad al 65%, vientos a 6 kilómetros. Precipitaciones al 20%, probabilidad de lluvias alrededor de las 5 de la tarde. En la noche se van a presentar lluvias en algunos sectores y también se prevé una noche fría.
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2: A todos nuestros corresponsales, a esta hora les informamos cómo están las vías del departamento del Meta. La vía Bogotá, a esta hora, Bogotá. Novedades por trabajos de mantenimiento en la vía, reducción de carril en el túnel 5 de la nueva calzada Chirajara Fundadores. Transite con precaución, conserve su distancia para evitar accidentes. La vía hacia el municipio de Acacías, Guamal, San Martín, Granada, la región del Ariari y el sur del departamento del Meta a esta hora avanza en completa normalidad. Para los que van rumbo hacia el municipio de Puerto López y Puerto Gaitán, todo está normal. Igualmente por la zona norte del Meta, Restrepo, Cumaral, Paratebueno, Barranca de Upía, la región del Casanar, el departamento de Arauca. Y si va para Venezuela, chamo, hágale que todo está normal y se está poniendo bueno. El aeropuerto Vanguardia de Villavicencio mantiene las operaciones aéreas a esta hora del mediodía.
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2: Paren la oreja, señores conductores. Pico y placa para Bogotá, los que van para la capital del país. Viernes 8 de mayo pueden circular las terminadas en 6, 7, 8, 9 y 0. Los vehículos que pueden circular en Bogotá. En Villavicencio, pongan mucho cuidado. De 5 de la tarde a 8 de la noche, hoy tendremos el pico y placa para las terminadas en 3 y 4, que no podrán circular en el polígono establecido en la capital del Meta. Los vehículos tipo taxis cuyas placas terminen en los números 3 deben estar guardaditos, no podrán circular Hoy en Villavicencio las motos no tienen pico y placa en la capital del Meta.
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0: Muy bien, par en oreja mis 800,000 corresponsales. 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
0: Bien, avanzamos en el desarrollo de las noticias, el desarrollo de la información interrapidísimo. Avanza la información, mesa de redacción. Humbertico Ramos Tunjano con las muy buenas tardes. La noticia, ¿cómo es?
7: Muy buenas tardes, Misael, para usted y para todos nuestros corresponsales. Mucha atención que la Fiscalía General de la Nación, a través del Cuerpo Técnico de Investigaciones CTI, en coordinación con la Armada Nacional y la Agencia de Estados Unidos, DEA, logró la captura con fines de extradición de 6 presuntos integrantes de una estructura criminal al servicio del Clan del Golfo. Según las autoridades, esta red sería la responsable de coordinar el envío por vía marítima de toneladas de clorhidrato de cocaína hacia Estados Unidos, México y países de Centroamérica. La captura se realizaron de manera simultánea en Berrugas, Moñitos y Cartagena. Sobre este operativo realizado en las últimas horas, nos habla a esta hora el director nacional del CTI, el señor José Luis Ramírez Sinestrosa.
8: La Fiscalía General de la Nación, a través del Cuerpo Técnico de Investigación CTI, y en articulación con la Armada Nacional y la agencia estadounidense DEA, logró materializar las capturas con fines de extradición de 6 presuntos integrantes de una estructura al servicio del Clan del Golfo, que sería la responsable de coordinar y materializar el envío por vía marítima de toneladas de clorhidrato de cocaína a los

0: llevarlos a otras áreas determinadas por la organización. También hay que mencionar a Dionis Cardales Castillo, alias Pepo, quien sería el encargado de los dispositivos de seguridad para alertar de los controles y movimientos de las autoridades en los lugares de embarque. Una corte federal del Distrito Este de Dallas, Texas, los solicita a estos seis hombres por cargos relacionados con concierto para delinquir y tráfico de drogas. El requerimiento internacional precisa que estarían implicados en el envío de cerca de 5 toneladas de cocaína.
1: Los capturados quedaron a disposición de la Fiscalía General de la Nación.
2: Muchas gracias, Humbertico, muy amable. 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
1: En Colombia a las 12 del día, 34 minutos.
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3: En operativos realizados en las últimas horas por parte de la policía del Meta, en jurisdicción del municipio de Barranca de Upía, fue hallado material hallazgo de estupefacientes en esa jurisdicción. Según el informe de las autoridades, durante actividades preventivas fueron encontradas marihuana, la cual se hallaba abandonada en un sector de esa localidad. Los estupefacientes fueron dejados a disposición de la Fiscalía 48 local de Barranca de Upía por el delito de tráfico, fabricación, porte de estupefacientes. El coronel Nelson Eduardo Zambrano Esguerra, comandante del Departamento de Policía en el Meta, señaló que estos resultados hacen parte de las acciones permanentes de control y prevención orientadas a afectar el microtráfico y reiteró el compromiso institucional de la Policía Nacional con la convivencia ciudadana.
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2: Minuto 30 para una situación que, como me dijo un taxista, se veía venir. Me lo dijo hace rato, ¿no? Ese tema de las confrontaciones, las peleas que ahora se dan en nuestro portal de noticias, y ustedes lo van a ver también ahora mismo en nuestras redes sociales, aquí a través de donde estamos, una especie de batalla campal que se registró esta mañana entre los taxistas, algunos taxistas y algunos motociclistas, esto en la avenida 40 de la ciudad de Villavicencio. Y pues, hombre, uno hace un llamado a la tolerancia para evitar este tipo de situaciones que estamos viviendo en las calles, porque harto tenemos con la violencia que nos genera la inseguridad en la ciudad de Villavicencio, para caer nosotros también en esta situación de la confrontación de los señores motociclistas en la avenida 40 con los señores taxistas o algunos representantes de los gremios de taxistas. Entonces, pues el llamado es a la tolerancia y a entender la diferencia, aunque algunos dirán, bueno, pero esto es muchas de las veces lo que pasa, lo que se vive en nuestras calles, y ustedes lo ven a través de los canales digitales de donde está la noticia. Está Misael en esta batalla campal, en esta batalla allá a campo abierto que se dio en ese lugar de la ciudad de Villavicencio. Repito, harto tenemos con ese tema de la inseguridad que nos genera violencias, que genera atracos a mano armada, que genera hechos de sicariato, como hemos tenido en las últimas horas en la capital del departamento del Meta, como para caer ahora en esta situación que estamos viendo. Porque es que el tema de la inseguridad, estaba viendo ahora que en una reconocida casa de hamburguesas del sector de Amarillo, fue dos clientes que estaban allí en una mesa, fueron atracados por un hombre armado que los despojó de sus pertenencias en Amarillo. Sucedió esta situación, este atraco a mano armada, pues como para concatenar y hacer una contextualización de este tipo de situaciones que se están presentando en la capital del departamento del Meta, pese a que las autoridades nos dicen que es la ciudad la quinta ciudad más segura del país, pero lamentablemente hechos de inseguridad, hechos de violencia son los que se registran a diario en la capital del departamento del Meta.
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2: Aquí están nuestros 800,000 corresponsales. Señora, muy buenas tardes.
11: Buenas tardes.
2: ¿Cuál es su nombre, por favor?
11: Mi nombre es Andrea Abril.
2: Andrea Abril, ¿qué nos quiere comentar Andrea, por favor?
11: Bueno, el día de hoy vengo a la emisora a contarles un poquito la historia de nuestra hija, que sí. Va a cumplir 4 años.
2: 4 añitos, sí.
11: Tiene una enfermedad huérfana, uh-huh, en la cual ella se le puede realizar un tratamiento, que no es acá en Colombia, sino en México, sí, donde puede recibir, mejorar su calidad de vida.
2: Sí.
11: Ella es en su edad, no se sienta, no camina y no habla. Entonces... Uh-huh. Ese tratamiento, pues...
2: A ver, permíteme un momentico. No se sienta, no camina, no habla, pero se puede acostar.
11: Mantiene acostada,
2: mantiene,
11: sí,
2: acostadita,
11: señor.
2: Sí. Ajá. ¿Y qué tipo de enfermedad le han dicho que es?
11: Se llama enfermedad huérfana, trastorno del neurodesarrollo.
2: Trastorno del neurodesarrollo, sí. Y entonces, ¿necesita qué? ¿De qué manera nuestros corresponsales le pueden ayudar, su merced?
11: Nosotros queremos llevarla a un tratamiento que existe, sí, en México, Neurocitronis,
2: sí,
11: donde a ella le pueden, la meten en un aparato que es como donde le hacen a una resonancia.
2: Sí.
11: Y ahí le envían unas
2: ondas
11: sí, al cerebro, uh-huh, donde le pueden ayudar
2: a
11: mucho
2: mejorar su calidad, sí, señor, de vida, a superar de pronto el problema.
11: Sí, señor.
2: Sí. ¿Y cuánto vale el viaje? ¿Qué presupuesto han hecho? ¿Qué han vislumbrado? ¿Y con quién estaba en este caso? ¿Con el papá de la niña también o con quién?
11: Sí, señor. Nosotros sí, como familia, sí, tenemos otra hija de un añito, sí, y estamos haciendo eso. Estamos haciendo otras, tocando más puertas. Sí. ¿Sí? El tratamiento como tal es de altísimo costo. Sí. Solamente tenemos el valor del tratamiento, que dura 32 días.
2: Sí.
11: Y el resto ya es aparte.
2: Sí.
11: Hospedaje, alimentación.
2: ¿Pero tienen lo del tratamiento?
11: No, señor. No, señor.
2: No.
11: No. Entonces, nosotros aparte, como familia, toda mi familia también me está ayudando, mis amigos, mis amistades, a hacer otras cosas diferentes. ¿Sí? Ellos me apoyan en dar cosas para yo poder hacer rifas. Queremos hacer también una fiesta como tipo de bazar para recolectar dinero.
2: ¿Y dónde la van a hacer? ¿En qué parte harían la fiesta?
11: No sería acá en Villavicencio, sería de donde somos nosotros.
2: ¿De dónde son ustedes?
11: De Arauca.
2: ¿Arauca?
11: Sí, señor.
2: ¿De qué parte de Arauca?
11: De Saravena.
2: Saravena, Arauca.
11: Sí, señor.
2: ¿Y ha venido usted también aquí a Villavicencio, al departamento del Meta, a ver si de pronto?
11: No, señor, nosotros vivimos acá hace más de 15 años.
2: Viven acá.
11: Sí, señor.
2: ¿Y harían la fiesta ya en
11: sí, señor, tenemos más conocidos también.
2: Más conocidos. Y me dice que está haciendo una rifa, ¿qué está rifando?
11: Nosotros rifamos 300,000 pesos,
2: sí,
11: o también vendemos productos. Sí, muchas cosas, pues, hasta ahora estamos iniciando. Sí.
2: ¿Y cuánto vale el tratamiento? Perdóneme que le haga la pregunta como para tener un conocimiento. Sí.
11: Pues realmente son más de 100 millones de pesos.
2: 100 millones de pesos. Sí. ¿Y cómo se llama la niña?
11: Rachel Guerra.
2: Rachel. ¿Por qué Rachel?
11: Mi esposo.
2: Sí, tu esposo se llama.
11: Sí, señor, y quería ser un nombre diferente y
2: sí,
11: único.
2: Sí, es único. Pero suena bien, Rachel.
11: Sí, señor.
2: Rachel. Bueno, ¿y cómo hacemos? ¿Cómo se comunican con ustedes? ¿Cómo se contactan? ¿El tema de la seguridad social no le funciona? ¿La de lo que pagan de salud? ¿Tienen alguna cobertura en salud? ¿Un Sisbén no lo tiene?
11: No, señor, nada. No. Sisbén no lo tiene mi hija, sí, señor, no lo tenemos, sí, nosotros. Yo me retiré de trabajar, yo laboré, sí, en una empresa más de 15 años.
2: Sí.
11: Me retiré de trabajar para dedicarme a mis hijas. Pero mi esposo no vive con nosotros, él vive en otro municipio,
2: sí,
11: por tener más ingresos.
2: Sí.
11: Y pues nosotros tenemos teléfono,
2: sí,
11: Neki, David, sí, Plata, es, uh-huh, lo único. Y también creamos una cuenta virtual para, sí, aquellas personas de otros países que también, sí, nos quieran,
2: les quieran colaborar,
11: dar una donación.
2: ¿Y cuál es el teléfono con el que se pueden contactar con usted,
11: Andrea? Mi Neki es 312-477-2154.
2: Sí. Repítalo, por favor.
11: 312-477-2154 y está a nombre de Andrea Abril.
2: Andrea Abril. Pues ahí está esta petición que siempre hacemos, una mamá que tiene la esperanza de que su hija se pueda recuperar, porque ha de ser muy terrible.
11: Sí, señor, ¿cierto? Para nosotros no sabíamos que iban a ser con una enfermedad.
2: Sí.
11: Eso todo fue en el proceso, todo ha sido en el proceso y no, es algo difícil, pero hemos aprendido a llegar más, a conocer más de Dios, a amar más, sí, a Dios y ser más amorosos con las personas. Gracias a Dios nos han llegado personas que ni conocemos, nos han consignado, nos han enviado dinero y pues ahí vamos acumulando y vamos, es poquitico lo que llevamos, pero pues ahí vamos.
2: Sí, de grano en grano dicen, se
11: sí,
2: le llena el buche a la gallina, dicen
11: sí,
2: los que nos tiramos en el campo, ¿no? ¿Cierto?
11: Sí, señor.
2: Bueno, pues ahí está esta petición muy formal, los que quieran. Por favor, ayudarle de la mejor manera, háganlo con todo gusto, contáctense directamente con ella al número de celular, ¿me lo repite,
11: Andrea? 312-477-2154.
2: ¿Sí? Perfecto. Ahí está, otra petición para buscar la generosidad, la solidaridad de nuestros 800,000 corresponsales por Rachel. Está esperando esa ayuda, a ver si de pronto puede superar ese inconveniente de salud que viene afrontando desde el mismo momento de su nacimiento. Andrea,
11: Bueno, muchísimas gracias.
2: Un abrazo solidario y esperamos que la gente le responda, por favor.
11: Dios los bendiga a todos y le multiplique todo lo que puedan hacer por nuestra hija. Gracias.
2: Amén, que así sea. 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
7: Llegamos al final de la primera hora de Donde está la noticia, está Misael Periodismo, a través de nuestros canales digitales. Donde está la noticia, está Misael Radio, a través de Radio 1, la de 198.3. Interrapidísimo, su titular, Humbertico.
8: 6 personas fueron capturadas por solicitud del gobierno de los Estados Unidos vinculadas con el Clan del Golfo en las últimas horas en Colombia.
7: Interrapidísimo, mi titular tiene que ver con un llamado para los familiares del señor Carlos Arley Cepeda Prieto. Se encuentra recluido en la clínica, por acá Isabela me está informando, difundir esta información, creo que la clínica Meta, sí. En la clínica Meta, el señor Carlos Arley Cepeda Prieto, desde el 26 de abril se encuentra allí recluido y nadie ha pasado a saludarlo, a felicitarlo, o a visitarlo, perdónenme. A uno en la clínica no lo felicitan, lo felicitan el día que cumple años. Entonces, a no ser que esté cumpliendo años, ¿no? Entonces, repito, Carlos Arley Cepeda Prieto se encuentra hospitalizado en la clínica Meta y requiere la presencia de sus familiares. Desde el 26 de abril está allí recluido y nadie lo ha ido a visitar, me dice por acá Isabela, la colega estudiante de periodismo. 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

0: A la 1:03, estamos de vuelta para la segunda hora de la franja noticiosa meridiana, de donde está la noticia. Está Misael, el número uno en noticias, el número uno en opinión. Donde está la noticia, está Misael Periodismo, a través de nuestros canales digitales. Donde está la noticia, está Misael Radio, a través de Radio 1, la de 98.3, acompañándole desde el pleno centro de la siempre linda, bonita y hermosa capital de la Orinoquia colombiana, la siempre progresista ciudad de Villavicencio, cada día más bonita que nunca, Nuestra Señora de los Paisajes. A ustedes un abrazo fraterno. A la 1:03, nosotros ya les vamos a contar lo que está sucediendo, porque en donde está la noticia está Misael. Le seguimos la huella a las noticias. 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
2: El secretario de Estados Unidos, Marco Rubio, lanzó una advertencia al régimen iraní sobre su línea roja respecto a su más reciente agresión militar. Si amenazan a estadounidenses, van a volar por los aires, dijo Rubio tras el ataque a petroleros iraníes.
0: Subastas ganaderas cayeron un 40% en 3 semanas de implementación del Sinigan V6. Y esto ha originado la respuesta del ICA a FEDEGAN frente a la crisis ganadera y las fallas en este sistema especial para los ganaderos del país.
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2: La Fiscalía General de la Nación imputó al general retirado Zapateiro por su presunto acoso sexual contra funcionarios del Ejército Nacional. Durante la diligencia judicial, Zapateiro no aceptó los cargos imputados por la Fiscalía.
0: El Consejo Nacional Electoral reconoce que la nueva ley de encuestas es restrictiva y dice que acudirá al Congreso de la República para modificarla. La decisión se da tras el anuncio de la encuestadora GAT3 de no hacer más encuestas electorales en Colombia.
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2: La delincuencia común estaría tras intentos de incineración de busetas en la madrugada de hoy en Yopal, Casanare. Se halló un panfleto de un supuesto grupo armado. Fueron capturadas personas que también intentaron hurtar un camión.
0: Mucha atención, que el gobierno nacional suspende órdenes de captura para trasladar cabecillas del Clan del Golfo a Córdoba y Chocó. La movilización de los cabecillas está prevista para el próximo 25 de junio en el marco del proceso de paz que se adelanta con esta estructura armada. Durante el traslado, el Ministerio de Defensa deberá garantizar la seguridad de los miembros del Clan del Golfo.
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2: El día está como a mí me gusta. A esta hora, temperatura 29 grados Celsius. Precipitaciones al 20%, la humedad al 64%, vientos a 8 kilómetros. Probabilidad de lluvia sobre las 5 de la tarde. Tendremos la máxima de 29 y la mínima de 22 y una tarde seca, pero no deje la sombrilla.
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2: Pico y placa para la ciudad de Villavicencio. Vehículos particulares con placas terminadas en 3 y 4 no podrán circular en el polígono establecido en la capital del Meta. Los vehículos tipo taxis cuyas placas terminen en los números 3 no podrán circular. Las motos no tienen pico y placa en la capital del Meta. Si viaja a Bogotá, pare la oreja. De 6 de la mañana a 9 de la noche hay pico y placa. Hoy pueden circular los vehículos con placas terminadas en 6, 7, 8, 9 y 0.
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2: En Colombia es la 1:15.
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0: Bien, avanzamos en el desarrollo de las noticias, en el desarrollo de la información. Aquí en Donde está la noticia está Misael Periodismo, a través de nuestros canales digitales. Donde está la noticia está Misael Radio, a través de Radio 1, la de 1.98.3. 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El Tribunal de Garantías Electorales Meta del Consejo Nacional Electoral avanza rumbo al proceso electoral 2026, @CNE. Colombia. Así nos encuentra en nuestras redes sociales. Consejo Nacional Electoral en el territorio. Interrapidísimo avanza la información, Humbertico.
2: Por solicitud de la Fiscalía General de la Nación, un juez de control de garantías impuso medida de aseguramiento en centro carcelario a una mujer señalada de intentar asesinar a su compañero permanente en el municipio de Lejanías. De acuerdo con la investigación, los hechos ocurrieron el pasado 3 de mayo en el barrio Modelo, donde se habría presentado una riña al interior de su vivienda. En medio del altercado, la mujer presuntamente atacó a la víctima con un arma cortopunzante, causándole múltiples heridas en el tórax, brazos y rostro. El hombre fue trasladado inicialmente a un centro asistencial del municipio y posteriormente remitido al Hospital de Granada, donde logró salvar su vida gracias a la atención médica oportuna. Un fiscal de la seccional Meta le imputó el delito de homicidio agravado en grado de tentativa, cargo que no fue aceptado por la procesada.
0: Perfecto, Humbertico, muchísimas gracias. 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Bueno, avanzamos y con Interrapidísimo a esta hora de la tarde les cuento que esta mañana se cumplió el lanzamiento del Global Big Day 2026, donde el Meta, el departamento del Meta, espera volver a ser el primer lugar en cuanto al avistamiento de aves en nuestro departamento. Estuvo la señora gobernadora del departamento del Meta y con ella hablamos aquí en Donde Está la Noticia. Está Misael. Bien, regresamos con la información en vivo y en directo desde Primavera Urbana.
12: Con el Global Big Day seguimos siendo de los primeros en el país.
17: Eso esperamos, ya dijimos, ya arrancamos y todo el mundo a pajarear, todo el mundo a contarle al mundo lo que tenemos en el departamento del Meta. Fuimos los primeros el año pasado y por supuesto tenemos que seguir siendo los primeros, pero mirar a ver qué más especies hay. Yo creo que cada vez hay más gente que se mete en el cuento, que le gusta, que le gusta la biodiversidad, que le gusta conocer el departamento del Meta y sabe lo que tenemos nosotros. Y eso atrae mucho turismo. Los que hacen esos avistamientos, que es un turismo más selectivo, un turismo que gasta más platica. Así que nosotros, como decía el doctor Luis Alejandro, vicepresidente de ProColombia, hoy el departamento del Meta se pone, por supuesto, como en el foco del país, porque aquí también se va a hacer un evento en septiembre importantísimo. Aquí se va a hacer una rueda de negocios donde la gente viene a revisar, a invertir y a ver cómo nosotros seguimos subiendo en esa tabla frente al tema de turismo.
12: ¿Cómo analiza esas cifras de ProColombia, de los turistas que han llegado este año?
17: Pues cada vez creciendo, lo que decían ellos en comparación al año pasado, lo que hemos aumentado, y yo creo que eso es un mensaje clarísimo de lo que está haciendo el Instituto de Turismo Departamental, las capacitaciones con los guías turísticos, con la gente que maneja todo el tema de aguas, el Huécar, Caño Cristales. Ustedes van y ya encuentran con una dotación diferente, gente que ya habla inglés. Yo creo que todas esas capacitaciones, todo ese trabajo articulado se ha reflejado en que más turismo llega al departamento.
18: Señora gobernadora, habló usted de un gran evento internacional que viene también para el departamento del Meta relacionado con este tema.
17: Sí, el vicepresidente de ProColombia habló de un evento que es tan importante, que lo han hecho en Bogotá, pero esta vez lo van a sacar a las regiones. Se va a hacer en septiembre, es un evento, es una rueda de negocios donde van a venir muchísimos compradores a nivel internacional a mirar cómo está organizado el departamento del Meta. Por eso la importancia para que la gente se capacite, la importancia para que la gente aprenda inglés, para que compre una normatividad. Nosotros estamos instalando un sello que es de calidad para que la gente, cuando vea ese sello, diga: aquí esta gente está cumpliendo las condiciones. Así que nosotros seguimos trabajando, y la importancia con todos los alcaldes de seguir articulando para que más gente se prepare y más gente llegue al departamento.
12: El Parque de la Cultura Llanera queda habilitado como ruta para el avistamiento de aves.
17: Ya arrancó para hacer avistamiento de aves hoy en Malocas, y por supuesto en los 29 municipios. Esperamos que más gente se meta en el cuento, que más gente venga, que inviten, que le demuestre, por supuesto, no solamente al país, sino al mundo, lo que tenemos en el departamento del Meta en tema de aves.
18: Desde Bucaramanga, gobernadora, hizo un llamado el tema de la regionalización del país.
17: Ya terminamos una gira que había hecho la Federación, la construcción de ese libro blanco, con la iniciativa. Estuvimos con los congresistas, con alcaldes, con diputados, con gremios, con la academia, construyendo ese libro blanco. Tema principal, la descentralización. Seguimos nosotros presionando. Ya hay una ley de competencias en el Congreso, pero vemos que esa no tiene como ese buen ambiente. Esperamos que el nuevo presidente o presidenta del país podamos nosotros trabajar de la mano, que ese libro blanco se convierta después en este programa de gobierno, en un plan de desarrollo construido desde las regiones, no desde un escritorio en Bogotá.
12: Bueno, ahora fue notificada por el tribunal de un fallo que busca la derogatoria de la liquidación de Llanopetrol. ¿Qué le va a responder la gobernación al tribunal?
17: No, vamos a sentarnos con los jurídicos a revisar el tema. Eso demandas todos los días le llegan a la gobernación del Meta. Vamos a sentarnos a revisar con los jurídicos qué es lo que más le conviene, por supuesto, a la gobernación del Meta.
18: Gobernadora, buena noticia para Vicencio con el tema del puente de la Azotea.
17: Ya vamos a socializar, eso hicimos un compromiso con la comunidad. Vamos a socializar porque yo siempre digo a la gente: esto hay que hacerlas bien. Eso, al principio hablaban que hay 1.500 millones, no, eso es un proyecto, porque si es una consultoría, tranquilo, revisado, mira, y hoy vamos a socializar ya la obra que se va a hacer en la azotea.
0: Ahí está la parte de este diálogo con los medios de comunicación de la señora gobernadora del departamento del Meta con el Global Big Day, que comienza esta noche a las 12 de la noche, es la hora oficial de la apertura para ir a pajarear, como se dice coloquialmente. 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
0: El minuto 30, la síntesis informativa de ¿Dónde está la noticia? Está Misael. 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
3: En este minuto 30 les contamos a nuestros corresponsales sobre el trabajo que adelantan en los diferentes caños y ríos en zonas afectadas por las lluvias en la ciudad de Villavicencio. Las acciones que se ejecutan están en la descolmatación de caños, la limpieza y el retiro de escombros y desechos en afluentes de la ciudad, trabajos que según la administración municipal se vienen realizando desde el inicio del actual gobierno y que se han intensificado durante la temporada de lluvias. El director de la dependencia, Juan Carlos Guzmán, nos explica sobre estas intervenciones.
4: Claro que sí. Nosotros venimos desde la Oficina de Gestión del Riesgo en este momento trabajando, descolmatando Caño Buque en el sector de La Rosita. Estamos trabajando en Quintas del Llano, en Río Guatiquía, estamos trabajando en el Catumare, en el Divino Niño, en Guatapé, haciendo estructuras de gaviones, estamos trabajando también con maquinaria en Pompeya, en el sector de Río Negrito, en el puente, haciendo un recalce, ingresamos con maquinaria aquí al anillo vial sobre la Alborada, para reforzar un talud que se cayó por socavación lateral y seguimos avanzando en obras de construcción y mitigación en Villavicencio. Ahora mismo estamos en San Cipriano, también en Porfía, haremos unos gaviones también en la 61 de Porfía, vamos a hacer otro gavión de refuerzo en la 49 también de Porfía. En el Juan Pablo II estamos haciendo ahora jarillones, estamos descolmatando, estamos redireccionando, vamos a reforzar un jarillón que habíamos hecho de mitigación y vamos a construir uno nuevo en el sector de Puente Caído, Vereda del Amor hacia abajo, estamos reforzando un talud para que el agua no se salga por ahí y nos llegue hasta el Juan Pablo por la parte alta y seguimos avanzando en la 40, haciendo intervenciones, estamos ya demoliendo la placa del puente antiguo, puente 1, y es más o menos lo que en este momento venimos atacando en gestión del riesgo, siguiendo las directrices del doctor Alexander Vaquero.
3: Él es Juan Carlos Guzmán, director de la Unidad de Gestión del Riesgo del municipio de Villavicencio.
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0: Bien, minuto 30 para informarles que Juan Esteban Ávila, quien es el vicepresidente de Turismo de ProColombia, esa entidad del gobierno que se encarga de la promoción turística de Colombia a nivel nacional, a nivel internacional, destacó esta mañana en su intervención durante el lanzamiento del Global Big Day, que comienza esta noche a las 12 de la noche en los 29 municipios de nuestro departamento y en varios departamentos del país.

0: país que el departamento del Meta ha incrementado la presencia de turistas internacionales, como lo llaman ellos, en los dos últimos años, superando los porcentajes que se han venido registrando durante las últimas temporadas en esta parte del país. Y considera el señor Ávila que esto es producto de las diferentes campañas que a través del Instituto de Turismo del Departamento del Meta se han venido adelantando en escenarios nacionales e internacionales, como la Feria de Anato, la feria turística más importante que tiene el país, y presencia en otros eventos de carácter internacional como la FITUR, que es la Feria Internacional de Turismo, de las más importantes del mundo, que se realiza en territorio español. El hombre indicó que el turismo de naturaleza se convierte en una gran alternativa para el fortalecimiento turístico del departamento del Meta. También destacó el señor Ávila que en este segundo semestre del 2026, Villavicencio va a ser sede de uno de los eventos más importantes del mundo en cuanto a operadores de turismo de naturaleza. Dijo el señor Ávila que por lo menos 80 empresas de las más importantes del mundo vendrán a la capital del departamento del Meta para interactuar con las personas que ofrecen productos de turismo de naturaleza aquí en la ciudad de Villavicencio, en el departamento del Meta. Este evento el año pasado se realizó en la ciudad de Cali y dijo el señor Ávila en su intervención que por lo menos 14 millones de dólares se generaron en transacciones económicas en ese evento, que reiteramos en esta oportunidad ha volteado los ojos para la capital del departamento del Meta, y yo creo que esta es una de las mejores estrategias para consolidar al departamento del Meta como un destino turístico casi que obligado para todos los colombianos y para muchas personas en los alrededores del mundo.
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0: 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Al minuto 30, la síntesis informativa de Donde está la noticia. 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
4: Sí, señor, gracias. Aquí están los 800,000 corresponsales. De donde está la noticia está Misael Caballero. Muy buenas tardes.
5: Misael, muy buenas tardes.
4: ¿Cómo ha estado, señor? ¿Me recuerda su nombre, por favor?
5: Mi nombre es Luis Alexander Parra Soto, Misael.
4: Luis Alexander Parra Soto, sí, señor. Usted ya había estado aquí, ¿no?
5: Sí, Misael, sí, ya habíamos estado aquí. Sí. En su mesa de trabajo y con sus 800,000 corresponsales, Misael.
4: Sí, señor. Bueno, ¿y ahora qué debemos el motivo de su presencia, por favor?
5: Misael, el motivo de mi presencia es, su merced es conocedor de toda la, pues, la situación que estoy viviendo y que estoy llevando con el cáncer de útero que tiene mi esposa. Uh-huh. Se sabe que ella, pues, la trataron aquí en el departamento, del hospital de Villavicencio, pero no se le daba, le hicieron las quimios, las radios y todo el proceso, y ella, pues, por poder de Dios, fue llevada al Instituto Nacional de Cancerología, donde en el Instituto Nacional de Cancerología le están haciendo su tratamiento para hacerle la histerectomía. El martes, como yo le mostré y en su WhatsApp, que es un camino que es verdad, le hicieron la resonancia magnética pélvica y abdominal, pero mañana está para hacerle la resonancia de tórax y la resonancia pélvica lateral, en donde, pues, me informan que ya se termina el convenio del cancerológico con la 9PS, Misael.
4: Sí.
5: Y el 19...
4: No, pero creo que no se va a terminar, creo que lo van a dejar vigente, porque el gobierno nacional dijo que le iba a inyectar billete a ese convenio, de manera, pues, fue lo que escuchamos, ¿no? Pero bueno, y bueno,
5: que sigamos. Y el 19 de mayo, uh-huh, tiene la cita de control como tal con la oncóloga para revisar estos exámenes y así determinar la cirugía de la histerectomía allá en cancerología. Sí. En estos momentos, Misael, ella quedó allá hospitalizada en el Instituto Nacional, uh-huh, porque yo bajé ante todo a colocar la tutela, porque la trabajadora social del instituto me dijo, no, don Alex, es mejor que baje, ponga una tutela y aseguremos las cosas, ¿sí? De igual manera, pues, tocar y pedirles el corazón de todos los oyentes, de sus corresponsales, que de pronto el que nos quiera ayudar, el que nos quiera ayudar con alguna ayudita, con algún motivo económico, pues sería una bendición, ya que yo subiría esta tarde, me voy para Bogotá, Misael,
4: sí,
5: y la verdad, toqué su corazón de nuevo, porque sagradamente he tocado muchos corazones y el único corazón que me abrió las puertas en estos instantes fue su merced, Misael.
4: Sí. ¿Y de qué manera se pueden contactar con usted, señor Parra, por favor?
5: Mi número.
4: Quienes quieran. Usted estaba haciendo una rifa la vez pasada.
5: Yo estaba haciendo la rifa.
4: ¿Y qué pasó con la rifa?
5: No, la rifa está ahí, sí. La rifa está activa.
4: Sí.
5: La rifa juega el 13 de mayo. Ajá. El 13 de mayo con la lotería del Meta, con las dos últimas cifras de la lotería del, uh-huh, Meta, estoy rifando la imagen al Señor de los Milagros, vale 10,000 pesitos el puesto. El que nos quiera colaborar comprándonos el puestico es una gran bendición, porque está ayudando a una obra que solo Dios conoce el camino, Misael.
4: Sí, señor. Entonces, ¿y a qué número le pueden contactar?
5: Mi número mi número celular es el 314-225-1731.
4: Sí.
5: Ese es mi número celular donde,
4: repítalo,
5: me pueden,
4: por favor,
5: contactar.
4: Para que de pronto lo anoten quienes estén interesados en contactarse con usted.
5: Misael, mi número celular es 314-225-1731. Ese es mi número de celular, y el que nos quiera regalar alguna ofrendita, alguna ayuda económica Ahí ese también es el NECI, Misael.
4: Perfecto, señor. Pues ahí está este llamado de corazón que hace el señor Parra, su señora esposa, en una situación bastante difícil, bastante complicada en la capital de la República. La están atendiendo allí, pero ustedes saben que cualquier movimiento, cualquier desplazamiento cuesta, y más en Bogotá, donde todo vale un ojo de la cara, y hay que ver la manera de poder tener esos recursos para estar en la capital de la República. De manera pues que contáctense directamente con él para que le puedan dar la manito los que lo consideren pertinente, los que le quieran ayudar de la mejor manera, háganlo. Señor, lo están llamando. Sí, conteste, sí, hermano, porque eso, yo la cháchara la digo yo aquí, la convocatoria la digo aquí, pero conteste de una vez de qué manera, porque usted me dice que cualquier ofrenda, cualquier pesito que llegue es una bendición de Dios. Bien, Interrapidísimo, donde está la noticia, está Misael, Interrapidísimo, llegan sus giros y envíos. Hola, permíteme, BJ tiene oído de tísico, ¿sí o no? Estaba escuchando todo, como dicen popularmente, yo no escuchaba el timbre. 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
3: En Colombia, 10 minutos para las 2.
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2: Avanzamos un vertigo interrapidísimo. Avanza la información.
3: Avanza la información en estos momentos. Les contamos a nuestros corresponsales que las autoridades en el departamento de Arauca continúan los operativos para tratar de ubicar a los dos funcionarios del CTI, quienes hoy están cumpliendo precisamente un año de haber sido retenidos, secuestrados por la guerrilla del ELN en ese departamento. El gobierno ha expresado su rechazo, igualmente las fuerzas militares, por la sanción impuesta por esta guerrilla contra los funcionarios del CTI de la Fiscalía.
2: Muchas gracias, Humbertico. Ahora el doctor Prada nos acompaña a esta hora de la tarde. Doctor Prada, le saludamos.
5: Hoy es el día. Ya lo que pasó ayer pasó hace una semana, hace un mes. ¿Por qué le digo esto? 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Muchas gracias.
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2: A usted, doctor Prada, muchísimas gracias. De esta manera estamos llegando al final de nuestra labor periodística en esta emisión meridiana y también en esta semana del mes de mayo. Interrapidísimo, su noticia destacada, Humbertico.
3: Un juez de Villavicencio envió a la cárcel a una mujer de Lejanías Meta, quien atacó a su compañero sentimental, le causó varias heridas con arma blanca.
2: Interrapidísimo, mi noticia destacada tiene que ver con que esta noche a las 12 de la noche comienza el Global Big Day, el gran evento de avistamiento de aves en el departamento del Meta. 29 municipios tendrán una verdadera tropa que sale a pajarear en nuestro departamento del Meta. Interrapidísimo, muchísimas gracias a César Beltrán, nuestro community manager encargado de los canales digitales de Donde Está la Noticia, está Misael. Interrapidísimo, muchísimas gracias a BJ Escobar, encargado de la parte técnica en la mesa de trabajo de Radio 1, la de 198.3. Interrapidísimo, muchísimas gracias a usted, mi querido corresponsal. El próximo lunes a las 5 de la mañana, porque Dios así lo quiere, aquí estaremos con nuestros 800,000 corresponsales. Que tengan una muy bonita y bendecida tarde y un extraordinario y feliz fin de semana.

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4: En Radio 1 tenemos las 2 de la tarde, 46, 246.
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4: Con mucho gusto, Lila. Nos haces falta 247.
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4: En Radio 1, la de 1, las 4:51.
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4: Con mucho gusto, 453, 453.
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Ok. Directamente de Colombia, con ustedes su servidor, Jason Jiménez y su parcero, Maluma Bebe Baby.

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2: Noticias de Villavicencio. Mucha atención. El alcalde Alexander Vaquero, junto a su equipo de gobierno, recorrió 5 instituciones educativas de Villavicencio, entregando herramientas reales para transformar el aprendizaje de nuestros niños y jóvenes.
3: Bueno, contarle a los villavicenses que hoy, en un recorrido súper fundamental, visitamos 5 instituciones educativas. La primera fue el Megacolegio La Madrid, la segunda el Megacolegio Malala, que queda en Pinares de Oriente, y la tercera fue el Colegio Gilberto Alzate, entregando computadores, fortaleciendo las aulas de cómputo de sistemas. Luego nos fuimos para el Juan Pablo II, a inaugurar el aula de bilingüismo y adicionalmente la entrega también de 15 computadores para fortalecer el aula de sistemas. Y terminamos acá en Vanguardia inaugurando y poniendo al servicio, más que inaugurar, poner al servicio el restaurante escolar para los niños de la media técnica. Hoy un recorrido por el sector educativo. Este es un gobierno que tiene claro y hemos focalizado la inversión en el sector educativo, pensando en los niños, en las niñas, en los adolescentes y los jóvenes de Villa Olavecchia.
2: Con estas entregas, la administración municipal reafirma su compromiso con la educación y el bienestar de los estudiantes de Villavicencio. Acciones concretas que fortalecen el aprendizaje y construyen futuro. La alcaldía de Villavicencio seguirá trabajando por un